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Tres minutos nos separan de la hora 21. La temperatura en nuestra provincia, 9 grados 9 décimas, sensación térmica de 7 grados 6 décimas, con un cielo mayormente nublado. Humedad 81%, presión 941.4 hectopascales, viento al cuadrante sur a razón de 17 kilómetros por hora. Información del ámbito local: en una violenta emboscada atacaron a un hombre entre cuatro y quedó en estado crítico. Roberto Zamora, de 46 años, permanece internado en terapia intensiva del Hospital Rawson luego de ser atacado por cuatro hombres en el barrio Nuevo Cuyo, en Rivadavia. La UFI Genérica investiga el hecho como una violenta agresión y busca identificar a los responsables mediante testimonios y cámaras de seguridad. Información del ámbito nacional: la selección llegó al país tras el segundo lugar en el Mundial. Una multitud saludó al plantel afuera de Ezeiza. El plantel, dirigido por Lionel Scaloni, llegó pasada la hora 18 en un vuelo de Aerolíneas Argentina y tuvo una repercusión y una recepción protocolar en la pista. Lionel Messi y Rodrigo De Paul no volvieron con la delegación. Información del ámbito internacional: un ataque masivo de Ucrania contra Moscú dejó 10 heridos e incendió uno de los mayores polos logísticos de Rusia. En Kiev lanzó 400 drones causando víctimas, incluidos 3 ciudadanos chinos, y daños en varias localidades.

0: localidades de la región moscovita. Ocurre en medio de un ciclo que cada vez son más intensos los ataques recíprocos entre los países. El pronóstico del tiempo nos indica para lo que resta de la noche un cielo cubierto con lluvias aisladas, vientos del cuadrante sur. 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

24 minutos pasan de la hora 21. Y por acá me decían que, bueno, el país agradecido por el seleccionado argentino. La verdad que yo no me hice referencia todavía al partido de la jornada de ayer que nos dejó como el corazón partido en dos, pero más allá de ello, agradecidos porque nos han sabido representar, porque han luchado hasta el final, porque hay cosas que no se dieron, porque es así. A veces el fútbol no tiene lógica, pasan este tipo de cosas. Llegamos hasta la final, somos los últimos, campeones, hoy son los españoles, pero agradecidos por todo lo que hicieron, cómo nos hicieron ilusionar, cómo nos hicieron vivir a pleno las familias, un silencio total, inmaculado, el gracias eterno a este plantel de Lionel Scaloni, por supuesto a Lionel Messi, que no vino con esta delegación, pasó creo que directamente a Rosario por la gravedad de su papá, porque él está delicado de salud y necesitaba verlo urgentemente. Y no sé si vendría con Rodrigo de Paul, pero bueno, él tenía cosas particulares y personales que urgían. Y por esa misma razón, directamente no se vino con el plantel, fue directo a hacer sus cosas. Y me parece excelente que haya tomado esa decisión, más allá de que los argentinos esperaban a él. Lo esperaban a él por agradecerle todo lo que hizo, toda la magia que puso.

0: en la cancha. La verdad que fueron los chicos fantásticos. Y la gente lo ha sabido recepcionar así, de esa forma, porque lo han recibido así. Con bombos, con platillos como se merecen, con alfombra roja. Ha sido más que emotivo este momento cuando el gobierno de Nacional los ha recibido como corresponde. Y en él, por supuesto, ha sido el agradecimiento de todos los argentinos por todo lo que hicieron allí en este Mundial 2026. La selección argentina regresó al país, hablamos sobre la información de este día lunes, aterrizó pasada la hora 18 en el Aeropuerto Internacional de Ezeiza, donde recibió una recepción protocolar y con el aliento de decenas de hinchas se acercaron a las inmediaciones de la terminal para recibir a los futbolistas que alcanzaron la final del Mundial 2026. El equipo albiceleste volvió en un vuelo de Aerolíneas Argentinas con una delegación que no contará con la presencia de Lionel Messi ni Rodrigo De Paul. En total son 6 los futbolistas que no regresaron con el plantel, aunque sí esperan la presencia de Lionel Scaloni y la presencia de la AFA Claudio Chiquitapia. Una segunda aeronave trajo a la familia de los jugadores que aterrizaron más temprano y se esperaron por sus seres queridos en el predio de la AFA allí en Ezeiza. Una multitud de gentes que se hicieron presentes con bombos y con todo para decir simplemente gracias. Y bueno, ayer finalizó el partido, hay muchos en muchos lugares y plazas. Aquí en la plaza de 25 de mayo hubo mucha gente que vino de alguna forma a alentar el seleccionado argentino, porque más allá de la única derrota que tuvo en todo el Mundial, fue justo en la final, había que agradecerle a este plantel, había que hacerlo, claro que sí. Fue su jugada, todo fabuloso, fue realmente fabuloso. Vamos actualizando datos del tiempo, ¿les parece? A esta hora de la noche y es presentado por...
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0: La temperatura en nuestra provincia 9 grados 9 décimas, sensación térmica de 7 grados 8 décimas con un cielo mayormente nublado, humedad 80%, presión 942.5 hectopascales, viento del cuadrante sur a razón de 15 kilómetros por hora, 9 grados 9 décimas, sensación térmica de 7 grados 8 décimas, la temperatura que tenemos en nuestra provincia.
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0: Gracias a todos ustedes por cada uno de los saludos. Un saludo grande para todos ustedes. Un abrazo grande por todos los mensajes. Y bueno, con ustedes hemos hecho una interacción. He construido una amistad muy linda con todos ustedes. No los voy a nombrar porque quizás a lo mejor deje a alguien en el tintero y va a ser una falta de respeto. Pero para todos ustedes, el gracias. Gracias por siempre estar allí del otro lado. Y gracias por siempre hacerse notar con al menos un hola, un buenas tardes, un buenas noches. Gracias, de todo corazón. Nos vamos a ir al encuentro del clásico latino, pero ¿por qué? Porque este hombre es un himno, este tema musical. Estamos hablando de Roberto Carlos, Un Millón de Amigos, es el clásico latino a esta hora de la noche.
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0: agradecerles a todos y cada uno de ustedes que se han tomado la molestia, algunos de ustedes. Bueno, muchísimas gracias por los presentes, muchísimas gracias por todo. Muy, pero muy agradecida. Nos vamos a ir al encuentro de los duetos. Llega la música con Carlos Baute junto con Juan Magán. Amarte bien.
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Y nos vamos despidiendo lentamente con la música de Hit. Nos volveremos a reencontrar mañana a partir de la hora 20, esperando que tengan un resto de noche maravilloso a disfrutar con mensajes, llamadas, juntadas, un cafecito, unos mates, lo que sea. Dar gracias a Dios por tener buenos amigos siempre, ¿eh? Esperando que cierren la noche de la mejor forma, y si te quedas en la sintonía, por supuesto, lo vas a hacer con Sentido Común, que ya viene con Alberto Semino. Bajo la coordinación general de Leonor Camisay, quien les habla, Roxana Reinova. Como siempre, un placer de estar junto a ustedes. Feliz Día del Amigo. Gracias.

Muy buenas noches, queridos amigos del programa, y feliz Día del Amigo. La verdad que hoy, si bien lo marca el calendario, pero a veces es bueno que el calendario nos marque algo como para poder celebrar, festejar, saludar. Hoy la verdad he tenido un... A ver, me ha saludado gente que no esperaba que me saludara. ¿Está bien? Y quizás a lo mejor no me ha saludado gente que yo sí esperaba que me saludara. Está lo uno y lo otro, ¿no es cierto? Está lo bueno y lo malo. Pero, bueno, yo hoy, bueno, por supuesto, saludé a mis amigos, a los que no tengo muchos, Soy de tener muy, muy pocos buenos amigos, conocidos a patadas, conocidos cercanos, como le digo yo, conocidos lejanos. Pero bueno, como les digo, y hoy es un buen día para celebrar. Después vamos a abrir el programa y después le voy a decir que, por supuesto, que es inevitable tener unas palabras respecto del Mundial y la final y todo lo demás, pero yo lo he enfocado, lo he pensado, lo estaba pensando desde otro punto de vista. No lo de lo deportivo, porque bueno, lo deportivo se gana, se pierde, se empata, eso depende de un montón de cosas, pero yo creo que los argentinos hemos aprendido algo. Hemos aprendido algo, ya lo voy a desarrollar en un ratito. Así que bueno, arrancamos ya diciéndoles que a partir de este momento comienza el horario de protección a la salud mental, eso temporada número 26. Arrancamos esta edición del lunes 20 de julio, Día del Amigo. Nuestro programa número 4279. Nos acompaña mi coequiper y suplente. A veces nos hace el programa, Roxana Reinoaba en controles y selección musical, la señora Leonor Cabizay en la coordinación general, el señor Rafael Durán en la edición, y estaré yo hoy, Alberto Semino, conduciendo esto que hemos dado en llamar Sentido Común. Recuerde nuestro número para enviar su WhatsApp, que es el 264-508-5809. Repito, 264-508-5809. Continuamos con estas preguntas o cuestiones personales, que bueno, no es que me desayune, pero bueno, un poco como que voy conociendo un poquito más a los oyentes, ¿no? Con las respuestas a estas preguntas. Así que vamos con un temita musical. Ya venimos.

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Ahora sí, arrancamos, ¿eh? Nos escriben 264-508-5809. Repito, 264-508-5809. Y la pregunta de esta noche, o la consigna, sí, la pregunta de esta noche, dice: ¿eres de guardar bolsa, frascos, cajas por las dudas o no? Yo después le voy a decir cuál es lo que yo hago. Entonces, ¿eres? No lo voy a tirar porque a lo mejor mañana me va a servir. Y esta cajita a lo mejor me va a servir mañana para guardar los tornillos. Ah, este frasco va a servir para... Bueno, ¿eres de guardar bolsa, frasco, caja, por si alguna te hacen falta, o directamente las tiras y si te hace falta buscas alguna? 264-508-5809, venimos en un ratito con la fábula elegida.

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El asno y el caballo de guerra. Un asno congratuló a un caballo por ser tan generosamente alimentado y cuidado, mientras que él mismo tenía apenas lo mínimo para comer y además le correspondía hacer un trabajo difícil. Pero cuando la guerra estalló, un soldado pesadamente armado montó el caballo y llevándolo al campo de batalla lo indujo en medio del enemigo. El caballo fue herido y cayó muerto en el campo de batalla. Entonces el asno, viendo todas estas cosas, cambió de opinión y compadeció al caballo. Cuando no se conocen todos los aspectos de una situación, se la juzga incorrectamente.

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2: Qué bueno sería que nuestro mensaje no finalice cuando termina el programa.

Bien, continuamos entonces. Nos siguen escribiendo al 264-508-5809. Y les pregunto, ¿eres de guardar bolsas, frascos, cajas, cajitas? Por las dudas, por si alguna vez te sirven o no, directamente las tiras, las descartas, y bueno, si te hace falta alguna, después la consigues o la compras. Pero hay gente que guarda, la guarda por si alguien empieza a acumular, después tiene un montón de bolsas, frascos, cajas, que no sabe para qué son, pero bueno, algún día por ahí me pueden servir. Entonces, ¿cómo eres tú? ¿De guardar bolsas, frascos, cajas o no? O directamente las tiras. Recién le decía que, estaba pensando hoy, después de ver, digamos, cuando llegó casi la selección, casi digo porque no llegaron todos, pero la mayoría llegó, y veía a la gente recibir a la selección, no digo mejor, pero igual que cuando la recibió en el 2022, cuando llegaron de Qatar como campeones del mundo. Creo, y espero que sea así, hemos madurado como sociedad. No digo como pueblo, porque la palabra pueblo está muy bastardeada. No, porque yo era el pueblo, que el pueblo... Entonces por eso digo la sociedad, la gente. Creo que hemos madurado y que... También la enseñanza nos deja que hemos aprendido también a valorar lo que este neologismo, seguramente a partir de ahora, empiece a circular, que es la segundez. O sea, el salir segundo. Fueron 48 equipos. Salir segundo tampoco. Pero normalmente al segundo se lo denosta, porque son unos perros, porque son unos pechos fríos, porque son esto. O sea, cada uno tiene su opinión y la respeto, ¿no es cierto? Yo simplemente le voy a decir lo que yo pienso. No recuerdo, a lo mejor sucedió, pero yo no recuerdo, le digo no solamente a nivel selección, sino a nivel de clubes, que el segundo festejara el haber salido segundo de un campeonato. No me acuerdo. Puede ser que haya sucedido. No le digo, pero yo no lo recuerdo. Que tampoco es tan malo, ¿no es cierto?, salir segundo. Alguno tiene que salir segundo. Alguien. Porque para que exista el primero, tiene que existir el segundo, el tercero, el cuarto, el quinto, el sexto. Porque si no, si juega solo, no sería primero, sería el único. Entonces, para salir primero... debe necesariamente en la última instancia existir el segundo. Y en esta oportunidad nos tocó a nosotros. No quiero hacer un análisis deportivo, físico, psicológico. No, está bien. Listo, terminó. Perdimos el partido, salimos segundo. Pero yo lo que quiero rescatar es esta madurez del pueblo argentino de ir a esperar a su selección como segunda de un campeonato mundial, vitorearlo, felicitarlo con bombos, con bandera, con todo lo... Ahora, digo yo, esta madurez que deportivamente nos ha unido, porque el resultado de la selección, ahí cuando gritábamos todos, gritaban los de Boca, los de River, gritaban los de San Lorenzo, gritaban los que tienen más dinero, los que tienen menos dinero, gritaban los que apoyan a...

a un partido político o al otro, todos gritamos por el mismo lado. Ahora yo digo una cosa. Si por el fútbol, bueno, que es el deporte por excelencia, ¿no?, logramos no marcar tanto las diferencias que tenemos entre nosotros, diferencias por las que fueran, por lo que tienen más, por lo que tienen menos, por lo más viejo, por lo más jóvenes, por lo de un partido y de otro. Y lo... Ahora, ¿seremos capaces de asimilar esta enseñanza que quizás espontáneamente la selección de fútbol nos ha dado y aplicarla en otros ámbitos también? ¿Seremos capaces de hacerlo? No sé, se los dejo planteado. Y me despido con cuatro palabras de este bloque. Gracias, Messi. Gracias, Argentina.

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2: Bien, repetimos entonces, nos van a enviar su mensaje por WhatsApp al 264-508-5809 y me deben comentar. ¿Eres de guardar bolsa, frasco, caja, cajita, por las dudas que te sirvan en un futuro? O no, directamente las tiras y si te hace falta después consigues otra. ¿Eres acumulador de todo este tipo de objetos o no? Esa es la consigna. 264-508-5809. Venimos en un ratito con el origen de los dichos auspiciado por Cochería San José.

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2: Bien, hoy vamos a ver el origen del famoso dicho ser pájaro de mal agüero. Así se llama a los que tienden a pronosticar desastres de forma permanente o que exponen un evidente pesimismo en determinadas situaciones. Desde tiempos remotos, muchas culturas han analizado el comportamiento de las aves y a partir de ello han sacado conclusiones para luego aplicarlas a sus propias vidas, más específicamente para proyectar o no ciertas empresas. Es decir, las personas creían ver señales al observar la conducta de los pájaros. Para aclarar más el tema, es preciso señalar que agüero significa presagio, pronóstico, augurio.
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2: 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Bueno, última vez que repito la consigna, nos escriben 264-508-5809 y me deben comentar si son de guardar bolsa, frasco, caja, cajita por las dudas, o no guarda nada, tiran todo, ¿no? 264-508-5809. Venimos en un ratito con ¿Sabías qué? 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

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La nuez moscada es un alucinógeno. La especie contiene miristicina, un compuesto natural que tiene efectos alteradores de la mente si se ingiere en grandes cantidades.

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Muy bien, le comento que ha estado bastante repartidito. Hay gente que me dice que sí, que guarda las cosas por la duda, hay gente que me dice que no, que directamente las tira. Y hay gente, por ejemplo, que me decía, bueno, sí, yo, por ejemplo, las bolsas guardo, las bolsas de nylon, por ejemplo, qué sé yo, para reutilizarlas como bolsa para la basura, guardar alguna, o el pan, o alguna cosa, pero las cajitas no las tiro. Bueno, ha estado bastante variadito la respuesta de hoy. Invitado al bloque picante de esta noche, el señor Guillermo Guido.

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1: A las 0:29 minutos, la temperatura en Buenos Aires es de 11 grados 2 décimas. El cielo está cubierto con lloviznas. El pronóstico anticipa más lluvias para esta madrugada, también para la mañana, pero hacia la tarde estaría mejorando, aunque se espera un día nublado. La mínima para hoy será de 10 grados, la máxima de 14. Mañana miércoles, buen tiempo, parcialmente nublado, mínima de 9 grados, máxima también de 14.

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Hasta acá te acompañamos en este tramo del día, en este martes 21 de julio, con buena música en Aspen Night. Nico Borowski en los controles, antes Gabriel López Fernández. Yo soy Pablo Rojas, quédate en la trasnoche de la radio de los clásicos, escuchando la mejor música del mundo. Nosotros nos reencontramos hoy a las 19 en el regreso a casa para compartir más canciones. Teddy Swims, Lose Control en el final.

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2: Suena el despertador para los de las 6. Muy buenos días, bienvenidos. Estamos arrancando esta nueva edición de Aspen Express con lo mejor de la música del mundo y la información necesaria para el comienzo de la jornada. Está lloviznando sobre la ciudad, atención, 10 grados, 2 décimas la temperatura actual en Buenos Aires. El pronóstico dice que las lloviznas estarán durante la mañana y luego a partir de la tarde mejora con cielo nublado y una máxima prevista en 14 grados. Está Enrique Iglesias en la operación técnica, soy Fede Benítez. En minutos, Iván Nedoc con toda la información del tránsito. En minutos y en cualquier momento puede sonar Lenny Kravitz, así que presta atención, toma nota, las canciones, los horarios, los datos, y de así vas a poder participar por la cuarta escala del Aspen Tour 2026. En esta primera hora vamos a escuchar a Tina Turner, a Peter Gabriel, Maroon 5, In Excess y muchos más. Hora que comienza con The Police, Every Breath You Take, en Aspen 102.3. Buenos días. Bienvenidos.

clásicos en la mañana de este martes 21 de julio en Aspen 102.3. Tina Turner, Private Dancer. 6 de la mañana, 11 minutos. Repasamos los datos del tiempo en Buenos Aires. La temperatura actual 10 grados 2 décimas. La humedad 94%. El cielo está cubierto, no amaneció todavía y está lloviznando sobre la ciudad. ¿Cuánto va a seguir así? Durante toda la mañana, luego, según el pronóstico del Servicio Meteorológico Nacional, mejora a partir de la tarde con cielo nublado y una máxima prevista en 14 grados. Los títulos, lo que tenés que saber en el comienzo de esta jornada, la agenda del gobierno para esta semana. El gobierno nacional difundió su agenda para los próximos días, marcada por anuncios económicos, un acuerdo con la provincia de Santa Fe y la agenda internacional del presidente Milei, que viajará a Brasil y también va a participar de la apertura de la exposición rural de Palermo. En el ámbito económico, los salarios registrados volvieron a caer en el mes de mayo y acumularon una pérdida real del 4,2% en 9 meses. La desaceleración de la inflación no alcanzó para recomponer los salarios en mayo. Aumentaron un 1,8% y anotaron su octava caída en 9 meses. Sin Messi, la selección argentina llegó al país ayer y fue recibida por miles de hinchas. La escaloneta se trasladó en un micro descapotable desde Ezeiza al predio de la AFA. Ayer, pasadas las 6 de la tarde, parte del plantel, el cuerpo técnico y dirigentes fueron homenajeados con una alfombra roja y la banda de los Granaderos, que interpretó el tema Muchachos, aquella canción que acompañó la histórica conquista de Qatar 2022.

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martes 21 de julio de 2026. No amaneció todavía. Te acompañamos en Aspen Express con todos los clásicos. Escuchamos a Robert Palmer, Addicted to Love. 6 y 29, 10 grados 2 décimas la temperatura en Buenos Aires, el cielo cubierto, está lloviznando. ¿Cuándo va a parar esta lluvia? Te lo cuento en unos minutos. El pronóstico del tiempo en instantes. Ahora, In Excess, By My Side.

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1: 6:32, la temperatura en Buenos Aires, 10 grados 2 décimas, humedad 94%, el cielo está cubierto, como dijimos, está lloviznando sobre la ciudad y el pronóstico indica que seguirá lloviznando durante toda la mañana, luego mejora a partir de la tarde con cielo nublado y una máxima estimada en 14 grados. Mañana miércoles, sin lluvias, cielo mayormente nublado por la mañana, parcialmente nublado a partir de la tarde, mínima 9, máxima 14 grados. Y para el jueves, cielo parcialmente nublado, mínima 8, máxima 13 grados.

acompañamos con clásicos en la mañana de este martes en Aspen 102.3, Jerry Rafferty, Baker Street. ¿Te imaginas verlo en vivo? En Francia, el mes próximo, la cuarta escala del Aspen Tour 2026 ya está en marcha y de eso se trata. Lenny Kravitz, 11 de agosto en Burdeos, Francia. Un viaje donde la música es el destino. Y ya comenzamos a jugar, así que lo que tenés que hacer es anotar los horarios, las canciones y los datos que te damos cada vez que suena Lenny Kravitz en Aspen 102.3. 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

0: Aspen 102.3, Peter Gabriel, Big Time.
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0: 14 minutos para las 7 en esta mañana, 10 grados 2 décimas la temperatura en Buenos Aires, el cielo cubierto, no amaneció todavía y está lloviznando sobre la ciudad, así que atención a toda la información del tránsito en el comienzo de este martes 21 de julio y por supuesto, toda esa información la tiene Iván Nedoc. Iván, buen día.
2: Buen día, Fede, para vos y para todos. Con tránsito ya con algunas complicaciones, atención, porque en la General Paz, altura Cabildo, 800 metros pasando Cabildo, mano al Río de la Plata, un choque entre un auto y una moto. Hay un operativo en el lugar y hay bastante congestión en la zona. Con tránsito intenso en estos momentos en la General Paz, también a la altura de Liniers, en la autopista del Oeste, un reporte de incidente a altura de Edo, está frenando el tránsito desde Castelar, con carga intensa la conexión de Richeri con Delepiane, Camino Negro sentido Puente La Noria, y Panamericana algo lenta, altura Camino Buen Aire. El resto de los accesos a esta hora con buena marcha, sin grandes complicaciones. Y en cuanto a los servicios, trenes, subtes, premetro, están funcionando en estos momentos sin grandes inconvenientes. En 30 minutos actualizamos todo lo que pase.
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0: Para cerrar esta primera hora de Aspen Express, la música de Michael Jackson, Don't Stop Till You Get Enough.
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0: 7 de la mañana en punto, la temperatura en Buenos Aires, 10 grados 7 décimas. Economía, el consumo de carne cayó más del 11% en el primer semestre del año. Esto es, de acuerdo a lo informado por la Cámara de la Industria y el Comercio de Carnes y Derivados de la República Argentina, y se trata del peor nivel de demanda en 30 años. Internacional, asumió Andy Burnham como nuevo primer ministro del Reino Unido. La nueva gestión buscará una relación más estrecha con la Unión Europea luego del impacto económico del Brexit. 10 grados 7 décimas la temperatura en Buenos Aires, humedad 95%. El cielo está cubierto y está lloviznando sobre Buenos Aires.
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0: Suena el despertador para los de las 7. Muy buenos días, bienvenidos. Comenzamos a recorrer una nueva hora de clásicos. Hora en la que vamos a escuchar a Rod Stewart, Brian Ferry, puede llegar a sonar Lenny Kravitz, presten mucha atención, Roy Orbison y muchos más. Hora que comienza con The Cars, You Are the Girl.

mañana de este martes, escuchás Aspen 102.3, pasa la música de Santana junto a Michelle Branch, The Game of Love. Y atención, 7 y 8 minutos, suena Lenny Kravitz, American Woman.

American Woman, Lenny Kravitz en Aspen 102.3. ¿Anotaste la hora en la que empezó a sonar esta canción? 7 de la mañana, 8 minutos. Esa es la información que tenés que registrar. El tema, el día, el horario y también los datos que te damos. Y en esta canción el dato es el siguiente. La versión de American Woman forma parte de la banda sonora de Austin Powers, The Spy Who Shagged Me. Ese es el dato que te damos en esta canción y que tenés que anotar y registrar también para participar. ¿Cuándo? 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
1: 7 de la mañana, 17 minutos. La temperatura en Buenos Aires, 10 grados 7 décimas. Está lloviznando sobre la ciudad y es momento de actualizar la información del tránsito. Momento de Iván Nedoc.
2: Bueno, y atención porque seguimos con demoras importantes en la General Paz por un incidente a altura Avenida Cabildo Mano al Río de la Plata. Un choque entre auto y una moto está dejando en esos momentos un operativo y un corte parcial en la zona, que está afectando también el tránsito en Panamericana, que está lenta desde Olivos hasta llegar a la ciudad. El resto de la traza ya con buena marcha. Carga importante en la autopista del oeste desde Ituzaingó hasta la zona de Edo, también con demoras la conexión de Richeri con Delepiane. El resto de los accesos con tránsito tranquilo, sin grandes complicaciones. Lo mismo para los servicios, trenes, subtes, prometro, siguen funcionando con normalidad. En 30 minutos actualizamos todo lo que pase.
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0: clásicos para acompañarte en la mañana de este martes en Aspen 102.3. Brian Ferry, Slave to Love.
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0: 7:32, la temperatura en Buenos Aires 10 grados 7 décimas, humedad 95%, está amaneciendo y está lloviznando sobre la ciudad y el pronóstico para hoy indica lloviznas por la mañana, luego mejora por la tarde con cielo nublado y vuelve a lloviznar por la noche en este martes con una máxima estimada en 14 grados. Donde no está lloviendo y no hay pronóstico de lluvias es en Salta. Un gran saludo para nuestros amigos que nos escuchan a través del 91.3. En Salta, 9 grados 5 décimas la temperatura actual. El cielo algo nublado y el pronóstico indica cielo parcialmente nublado para este martes con una máxima estimada en 18 grados.

clásicos en Aspen 102.3 de Traveling Wilburys, Handle With Care, a las 7 y 42 en esta mañana con 10 grados 8 décimas de temperatura, y en instantes actualizamos toda la información del tránsito con Iván Nedoc. Ahora escuchemos a Robin Gibb, Boys Do Fall In Love, en Aspen 102.3.

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1: 14 minutos para las 8 en esta mañana, 10 grados 8 décimas la temperatura en Buenos Aires. El cielo está cubierto, sigue lloviznando sobre la ciudad. ¿Y el tránsito cómo está a esta hora, Iván?
2: Bueno, complicado el acceso a Norte Panamericana, se frena desde la zona de Olivos hasta el enlace con la General Paz, en donde hubo un choque Tura Cabildo, que está dejando una gran congestión mano al Río de la Plata, sentido hacia Lugones, con carga intensa allí, demoras importantes que llegan hasta la zona de Liniers. La autopista del oeste lenta entre Ituzaingó y Aedo, con demoras en la conexión Richeri de Lepiana, y también Perito Moreno con la 25 de mayo, donde también tenemos un reporte de siniestro que está frenando el tránsito mano al centro. Con carga intensa en los cruces de los puentes, La Noria, Alsina, Puente Pueyrredón y en la autopista Buenos Aires-La Plata desde Dock Sud. En cuanto a los servicios, trenes, subtes, premetro, siguen funcionando sin problemas. En 30 minutos actualizamos todo lo que pase.
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0: final para esta hora de clásicos en Aspen 102.3, No Doubt, It's My Life.
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0: El informe líder, primera edición en este día martes 21 de julio de 2026. Hasta la hora 10 nos vamos a hacer compañía, vamos a compartir canciones que programaremos juntos y obviamente toda la información, la más importante para comenzar nuestra jornada. En la coordinación general, Leonor Camisay, mi nombre es Lu Boiro y te invito a que te quedes conmigo.
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8 de la mañana, 7 minutos, y la temperatura a esta hora es de 7 grados 8 décimas. La sensación térmica, 4 grados 6 décimas. Atención, porque la temperatura parece ser una temperatura muy agradable, pero las condiciones del tiempo hacen que no se perciba como tales. Cubierto con llovizna el cielo a esta hora, una llovizna muy finita, casi imperceptible. No moja el suelo, te diré, pero sí es ese viento húmedo el que te vas a encontrar cuando salgas a la calle. La humedad del 95%, el viento es del sur a 21 kilómetros por hora y la visibilidad está reducida a 8 kilómetros. Atención, si tenés que transitar rutas, atención, mucha precaución. Como decimos, las condiciones climáticas en los últimos días han sido complejas para quienes manejan vehículos, entonces sobre todo mayor precaución en estos días. La máxima para hoy, 9 grados, estamos en 7 grados 8 décimas a esta hora. Chaparrones durante toda la jornada, pronostica el Servicio Meteorológico Nacional por la mañana y por la tarde. Para la noche cielo nublado con viento del sector sur que nos va a estar acompañando durante todo el día. Y a esta hora es momento de iniciar con la información del ámbito local. El fuerte temporal de nieve en Calingasta afectó el servicio eléctrico y obligó a suspender nuevamente las clases este martes. El intenso temporal de nieve que afecta al departamento Calingasta y a otros departamentos de la provincia dejó importantes consecuencias durante el domingo. La acumulación de nieve provocó caídas de ramas, complicó la circulación en rutas, caminos y ocasionó daños en parte de la red de distribución eléctrica, lo que derivó en interrupciones del servicio en distintos sectores. Desde la empresa distribuidora informaron que ante el pronóstico que anticipa la continuidad de las nevadas durante la noche, se reforzó el operativo con personal propio y contratistas. Además, se trasladaron equipos técnicos, materiales y equipamiento de respaldo para intervenir de manera inmediata en sectores afectados. Las cuadrillas trabajan en lugares donde las condiciones del terreno y el estado de los caminos permiten el acceso, mientras que vehículos destinados al operativo cuentan con antenas satelitales para garantizar la comunicación ante posibles interrupciones del servicio de conectividad. En ese marco, la empresa solicitó a la población extremar medidas de precaución. Recordó que no se debe manipular cables caídos ni acercarse a postes o transformadores dañados. Sobre la suspensión de clases, como consecuencia de estas condiciones meteorológicas y la recomendación de Dirección de Protección Civil, el Ministerio de Educación resolvió suspender las clases también hoy en Calingasta, en todo el departamento. La medida tiene carácter preventivo, alcanza todos los turnos y niveles y modalidades del sistema educativo, tanto estatal como privado. Además, la cartera educativa informó que se activará el plan de contingencia mientras se monitorea la evolución del fenómeno climático. Las autoridades indicaron que continuarán evaluando la situación y que cualquier modificación será comunicada a través de canales oficiales. San Juan alcanzó los 5.579 puestos mineros, creciendo un 8,4%. San Juan continúa consolidando su protagonismo dentro del mapa minero argentino. De acuerdo con el último informe de la Dirección Nacional de Promoción y Economía Minera, dependiente de la Secretaría de Minería de la Nación, la provincia alcanzó en marzo de 2026 el total de 5.579 puestos de trabajo mineros, ubicándose como la segunda jurisdicción con más empleo del sector del país, solo por detrás de Santa Cruz. El dato cobra mayor relevancia al observar la evolución de los últimos 12 meses. Mientras el empleo minero nacional creció 1,2% interanual, sumando 491 nuevos puestos de trabajo, San Juan registró una expansión de

8,4% interanual, una de las más altas de la Argentina. Solo Catamarca mostró un crecimiento superior con un 21,9%. Además, San Juan integra junto a Santa Cruz el grupo de provincias que concentran mayor cantidad de trabajadores mineros en el país. Entre ambas reúnen el 36% del empleo minero nacional. Este informe muestra que el principal motor de generación de empleo en Argentina fue la minería metalífera, un segmento en el que San Juan tiene buena parte de sus expectativas productivas y de crecimiento. A nivel nacional, el rubro alcanzó los 13.026 puestos de trabajo concentrando el 32% del empleo minero. Cae el consumo de carne a nivel país y San Juan no es la excepción. El consumo de carne vacuna atraviesa uno de los peores momentos en décadas. San Juan no es distinto al resto de las provincias. Un informe de la Cámara de Industria y Comercio de Carnes y Derivados de la República Argentina reveló que el consumo interno cayó 11,5% durante el primer semestre y alcanzó el nivel más bajo en los últimos 30 años. Desde el sector comercial sanjuanino aseguran que la realidad provincial sigue ese mismo camino. Quienes son parte de esta industria, este sector, en realidad comercial, lo que manifiestan es que en San Juan la baja ronda el 11% en comparación con el mismo periodo del año pasado. Se atribuye el fenómeno principalmente a la pérdida de poder adquisitivo de las familias. La caída del consumo viene de la mano de la pérdida de poder adquisitivo y es una realidad que está golpeando a todo el país por igual, afirmó Sebastián Parra, distribuidor mayorista. Por su parte, también explicó que no se trata de una situación coyuntural, sino de una tendencia que se viene profundizando desde hace varios años. El primer periodo de 2024, el consumo también cayó entre un 10 y un 12%. A fines del año pasado volvió a bajar. Durante 2025 ocurrió exactamente lo mismo, un 12 o un 14%. Esa tendencia se viene dando desde hace por lo menos 2 años, afirmó, y este informe de SICRA atribuye ese escenario al menor poder de compra de los hogares y al fuerte incremento del precio de la carne vacuna, que durante los últimos 12 meses aumentó muy por encima de la inflación.

18 minutos pasan de la hora 8, continuamos con más información del ámbito local. Desde EPRE intimaron a Naturgy por los cortes de energía en Calingasta después del temporal de nieve. El fuerte temporal de nieve que afectó a San Juan durante los días 19 y 20 de julio y continúa generando complicaciones en el servicio eléctrico, especialmente en el departamento Calingasta, donde todavía, como mencionábamos hace un ratito, permanecen numerosos usuarios sin energía, según informó el ente provincial regulador de la electricidad. La tormenta provocó importantes daños y esto complicó la distribución, la continuidad y la calidad del suministro en distintos departamentos de la provincia. Desde el organismo señalaron que se mantienen en seguimiento permanente de las áreas que llevan adelante las distribuidoras, tanto para garantizar la seguridad pública como para también supervisar el restablecimiento del servicio. De acuerdo con el último parte emitido a las 21:30 del día de ayer, continúan las contingencias en distintos sectores del departamento, sobre todo las localidades de Puchuzum, Tamberías y Barrial, que registran entre 126 y 220 suministros afectados respectivamente. Entre los tres lugares alcanzan unas 600 usuarios afectados, mientras que las cuadrillas trabajan todavía para normalizar el servicio. La Facultad de Ingeniería fijó posición tras la denuncia por presunto abuso en el ámbito laboral. La institución emitió un comunicado oficial luego que trascendiera la denuncia contra un jefe administrativo investigado por presunto abuso sexual. Ratificó su política de tolerancia cero frente a la violencia y confirmó la intervención de organismos internos y judiciales competentes. Vecinos exigen la entrega de viviendas sorteadas en 2023 en Albardón. 3 años después de haber sido sorteados como adjudicatarios, decenas de familias de Albardón continúan esperando la entrega de viviendas en los barrios La Laja y Villicum. Los vecinos aseguran que en 2023 solo recibieron explicaciones sobre las demoras, sin una fecha concreta para acceder a sus casas. Ante el reclamo, la municipalidad explicó que ambos barrios presentan situaciones diferentes y detalló las obras pendientes para que puedan ser habitados. Una de las vecinas afectadas relató que el 14 de julio de 2023 fue sorteada junto a otras familias y desde entonces cumplió con todos los trámites exigidos por el IPB, incluida la visita de asistente social y también la presentación de documentación. ¿Por qué siguen sin entregarse estas casas? Bueno, el secretario de Gobierno de la Municipalidad de Albardón, Omar Blanco, explicó que la situación de ambos barrios es distinta. Respecto a Villicún, indicó que la urbanización fue ejecutada por IPB y que solo resta la conexión de agua potable. Por ese motivo, la entrega depende exclusivamente del organismo provincial. En cuanto al barrio La Laja, detalló que fue construido con fondos nacionales, pero que la paralización del financiamiento dejó inconclusa la obra anexo cloacal, indispensable para habitar las viviendas. Ante ese escenario, explicó que el municipio decidió hacerse cargo de esos trabajos con sus propios recursos. Valle Fértil volvió a liderar el turismo y San Juan superó los 2.650 millones de pesos en ingresos. El departamento registró 90% de ocupación hotelera durante el fin de semana y encabezó el movimiento turístico de la provincia. Calingasta también tuvo una alta demanda y el impacto económico superó los 2.655 millones de pesos. Alerta por la desaparición de 2 adolescentes en San Juan.

0: Juan. Las autoridades provinciales intensificaron la búsqueda de dos adolescentes de 14 años que son buscados en la provincia. Se trata de Alma Antonella Farías y Tiziano Benjamín Pereira, cuyos datos fueron difundidos por el programa San Juan te Busca. Según la información oficial, Alma fue vista por última vez el 18 de julio. La adolescente mide aproximadamente 1,50 m, tiene tez blanca, ojos marrones, con textura mediana y peso estimado de 62 kilos. Además, posee rostro redondeado, nariz cóncava, boca mediana con labios medianos, cabello castaño oscuro y calza 36 o 37. Al momento de ausentarse, vestía campera tipo inflable color bordó, pantalón ancho y zapatillas negras. En caso de Tiziano Benjamín Pereira es buscado desde el 17 de julio. El adolescente mide alrededor de 1,45 m, tiene tez blanca, ojos marrones, con textura mediana y peso estimado de 58 kilos. Como señas particulares presenta rostro redondo, nariz cóncava, boca mediana con labios medianos y cabello castaño. Desde las autoridades se pide colaboración para toda la comunidad para recordar también que quienes tengan información, por mínima que parezca, puede ser de utilidad para la investigación. Quienes puedan aportar algo pueden comunicarse al 911 de manera inmediata y anónima.
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31 minutos pasan de la hora 8, continuamos con más Informe Líder Primera Edición y a esta hora actualizamos datos del tiempo, 8 grados la temperatura, la sensación térmica de 4 grados 8 décimas, cielo cubierto, la humedad del 87%, el viento es del sector sur a 21 kilómetros por hora, mejoró la visibilidad a 15 kilómetros, para tenerlo en cuenta esto también, la máxima pronosticada para hoy tan solo 9 grados. Estamos muy cerca de alcanzar la máxima, lo que nos hace pensar es que en realidad la temperatura luego va a descender, ¿sí? A tener en cuenta esto. Chaparrones durante la mañana y la tarde es el pronóstico para el día de hoy, con viento del sector sur durante todo el día.

Y es momento de información del ámbito nacional. La selección llegó al país tras el segundo lugar en el Mundial. Una multitud saludó al plantel fuera de Ezeiza. La selección argentina regresó al país en la jornada de ayer, aterrizó pasadas las 18 horas en el Aeropuerto Internacional Ezeiza, donde recibió una recepción protocolar, valga la redundancia, con el aliento de decenas de hinchas que se acercaron a inmediaciones de la terminal para recibir a los futbolistas que alcanzaron la final del Mundial 2026. El equipo albiceleste volvió en un vuelo de Aerolíneas Argentinas con una delegación que no cuenta con la presencia de Lionel Messi ni de Rodrigo De Paul. En total son 6 los futbolistas que no regresaron con el plantel, aunque se esperaba la presencia de Scaloni y así fue claramente. De cara a la bienvenida para los subcampeones del mundo, el aeropuerto ministro Pistarini preparó una recepción visible desde el aire, la palabra gracias pintada en 150 metros sobre el pasto en la pista de aterrizaje, trabajo que demandó 20 latas de pintura y 3 días de labor. Desde temprano, un fuerte operativo de seguridad rodeaba la zona de Ezeiza. En las últimas horas, el gobierno nacional había convocado a la provincia de Buenos Aires y a la ciudad de Buenos Aires para articular el dispositivo conjunto destinado a resguardar la integridad del plantel y de las personas que se acercaran a recibir a la delegación. La jornada fue una jornada cargadísima de emociones. Los jugadores recorrieron el trayecto desde el aeropuerto de Ezeiza hacia el predio de la AFA en un colectivo con techo descubierto. Quienes estaban allí fueron saludados por la gente que los acompañaba con canciones de la selección. El plantel celebró también junto a este público. Aunque costó quizás entrar en clima de celebración, los jugadores fueron recibidos desde el primer segundo al bajar del avión con una arenga, porque allí los recibió el Regimiento de Granaderos, que tocó con su banda alguna de las canciones representativas de la selección como Muchachos. Los primeros en viajar del avión fueron Chiqui Tapia, Lionel Scaloni y Nicolás Otamendi. Después de ellos empezaron a bajar el resto: Nicolás Tagliafico, Marco Senesí, Gonzalo Montiel, Leandro Paredes, Emiliano Dibu Martínez, que viajó acompañado de su hija, Lisandro Martínez, Alexis McAllister, Ezequiel Palacios, José Manuel López, Giovanni Lo Celso. Además, se pudo ver a Lautaro Martínez, Cristian Cuti Romero, Enzo Fernández, Nahuel Molina y Giuliano Simeone. Todos ellos hicieron el trayecto en este colectivo, como decíamos, hasta el predio de la AFA, donde la gente los acompañó caminando desde el aeropuerto hasta el predio y se quedó allí también haciendo sentir esa pasión y ese agradecimiento, el orgullo que han transmitido durante lo que ha sido este Mundial 2026. Mientras tanto, Lionel Messi llegó a Rosario luego de su participación en la Copa del Mundo. El recibimiento al plantel de la selección argentina había sido en la jornada de ayer en la tarde, y pasada la medianoche la Pulga aterrizó también en Rosario. Lo hizo en un avión privado junto a su familia. Viajó primero de Nueva York a Miami y desde allí emprendió vuelo, como decimos, en un avión privado con toda su familia rumbo a su ciudad natal. El rosarino volverá a incorporarse luego al Inter Miami para retomar la competencia oficial de su equipo. Hablamos de la reforma laboral. El gobierno eliminó el tope del 2% a aportes y contribuciones sindicales sobre los salarios. En la reglamentación del 1 de julio, el gobierno ha fijado algunos aportes de los trabajadores que no podían superar el 2% y que se calcularan únicamente sobre el salario básico. Ahora eliminó ese límite, ampliando la base de cálculo a todos los conceptos remunerativos habituales. El gobierno ha modificado la reglamentación. Esta medida era reclamada por los gremios, no solo por el tope, ya que algunos sindicatos tienen aportes superiores, sino también por la disposición de que el cálculo se realizara sobre el salario básico. Ese haber no corresponde en varios convenios con el sueldo real del trabajador, debido a que incluye distintos ítems adicionales que se cobran mensualmente para que el ingreso al bolsillo sea más elevado. A través del decreto 600
1.412, publicado en el boletín oficial, el gobierno dio luz verde a los gremios y a las cámaras empresarias para negociar libremente los montos. La base de cálculo prevista comprende además el salario básico convencional correspondiente a la categoría de trabajador, las sumas remunerativas normales y habituales de frecuencia de pago mensual de origen convencional, señala la nueva normativa. Economía busca despegarse de la polémica por las tasaciones de empresas del Estado a privatizaciones. El gobierno nacional desde un principio manifestó la intención de privatizar la mayoría de las empresas en manos del Estado. La idea original, contenida en la ley bases, era que pasen a manos privadas unas 40 empresas. El Congreso Nacional redujo esa lista a unas 8, no exentas de polémica. Las privatizaciones suelen generar controversia y sospecha y en esta oportunidad se da, entre otros cuestionamientos, el tema de cómo se determinan las valuaciones, clave para el monto que terminan desembolsando los oferentes. A partir de una revelación quedó bajo la lupa que el Ministerio de Economía haya desplazado al Tribunal de Tasaciones de la Nación para que sea el vice el que efectúe las tasaciones de empresas a privatizar. Para tal fin se creó una unidad de valuaciones dentro de este ámbito para determinar los precios de las compañías como AISA, Intercargo y Núcleo Eléctrica. Esto no solo motivó la serie de investigaciones publicadas que ya hemos hablado, sino que luego de salir a la luz el procedimiento nuevo disparó pedidos de informes en el marco del Congreso y la intervención de la justicia, que reclama informes ahora al ministro de Economía, Luis Caputo.

0: 42 minutos pasan de la hora 8, continuamos con más información de ámbito nacional y ahora hablamos de la suba del salario de los senadores. Llegó a 12 millones de pesos. El bloque de senadores de La Libertad Avanza ahora anuncia formalmente que va a optar por donar la totalidad del aumento de la dieta que a partir de agosto los integrantes del Senado percibirán, llevando así sus ingresos a casi 12 millones de pesos mensuales en bruto. Esto se produce luego de que impactara de manera automática el último acuerdo paritario alcanzado entre autoridades del Congreso y los gremios del sector y en medio de la repercusión negativa que se generó en parte de la sociedad. Tras conocerse la liquidación de las nuevas planillas salariales, el bloque de senadores de La Libertad Avanza emitió un pronunciamiento para marcar distancia de la medida que calibró Villarruel. Además, el gesto sirve para ratificar la línea de austeridad pregonada por el Ejecutivo. Según informaron, los legisladores de la banca, tal como ya lo han realizado con anterioridad, frente a actualizaciones previas, optarán por donar el aumento de sus sueldos. Los salarios registrados, mientras tanto, volvieron a caer en mayo y acumularon una pérdida real del 4,2% en 9 meses. Pese a la desaceleración inflacionaria, los salarios registrados vuelven a caer en el mes de mayo. Los haberes de trabajadores públicos y privados aumentaron 1,8% en el quinto mes del año, frente a un IPC de 2,1%, dejando atrás la recuperación de abril. Según informó el Instituto Nacional de Estadísticas y Censos. Son datos certeros de INDEC. De esta manera acumulan una pérdida del 4,2% del poder adquisitivo desde septiembre, cuando comenzaron la curva descendente, según los cálculos en base a fuentes oficiales. Hay preocupación en Chubut por el sobreseimiento de mapuches que habían sido condenados por usurpar tierras en un parque nacional. La Sala Segunda de la Cámara de Casación anuló la condena impuesta por la Justicia Federal a Ernesto Cruz Cárdenas y su pareja Belén Salinas por el delito de usurpación de una fracción de tierras del Parque Nacional Los Alerces. No obstante, el tribunal mantuvo vigentes las restantes acusaciones vinculadas con agresiones a funcionarios de la Administración de Parques Nacionales y daños ocasionados a bienes del organismo. El fallo desata la polémica en la Patagonia, donde distintos sectores consideran que la resolución podría derivar en nuevas disputas por tierras públicas y privadas. La Asociación Civil Consenso Patagonia fue una de las que hizo eco de los fallos, advirtiendo el riesgo que podría generar ambos sobreseimientos.
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0: 53 minutos pasan de la hora 8, continuamos con más Informe Líder Primera Edición. 8 grados la temperatura a esta hora, el cielo cubierto, la sensación térmica es de 4 grados 8 décimas y es momento de información del ámbito internacional. Incendios forestales se extienden en el este y sur de Bolivia en medio de escasez de agua y combustible. Bolivia registra en los últimos días múltiples incendios forestales en los departamentos de Santa Cruz, en el este del país, y Tarija, en el sur, donde las labores para apagar el fuego se han visto complicadas por dificultades en el abastecimiento de agua y combustible para brigadas de emergencia. En el departamento de Santa Cruz, las autoridades informaron que los principales incendios se localizan en el Parque Nacional Otuquis, donde unas 2.538 hectáreas resultaron afectadas, además de focos en los municipios de Pailón y algunos pueblos distantes de Santa Cruz de la Sierra, a 50 o 20 kilómetros de esa ciudad. También se monitorea un nuevo foco de calor en el municipio San Matías, cerca de la frontera con Brasil. El vocero de la gobernación, Marcelo Schrupp, señaló a los medios locales que las tareas de combate enfrentan limitaciones por la escasez de agua y de combustible, aunque indicó que se recibieron donaciones para apoyar las operaciones. En Tarija, el fuego inició el viernes y se propagó hasta la madrugada del lunes por los fuertes vientos, afectando a comunidades rurales del municipio San Lorenzo, que están a unos 15 kilómetros de la capital. La ciudad, el barrio residencial de Miraflores, el domingo por la tarde, los vecinos ayudaron a apagar un incendio en un área verde de aproximadamente 2 kilómetros. Si bien esos focos fueron controlados, la mañana del lunes la alcaldía informó que otros puntos cerca de la ciudad, en localidades como Pino Sud y Celia, no pueden ser controlados por ahora. Son momentos complicados para Bolivia también por la crisis que mencionábamos, falta de agua, falta de combustible, una crisis económica profunda, y se suman ahora estos focos de incendio. Mientras tanto, Chile declaró el estado de catástrofe tras el temporal que dejó al menos 10 muertos y más de 1.100 viviendas destruidas. El gobierno de Chile declaró el estado de catástrofe en regiones afectadas por un temporal de lluvias que dejó al menos 10 muertos, 17 heridos, 4 desaparecidos y más de 1.000 viviendas con daños mayores, mientras que 100.000 personas permanecen aisladas por el corte de ruta debido a las crecidas de los ríos. La emergencia también dejó unos 2.200 damnificados y alrededor de 150.000 usuarios sin suministro eléctrico en distintos puntos del país. El presidente chileno anunció la medida excepcional ante el deterioro de la situación en regiones como Coquimbo y Atacama, dos zonas del norte chileno donde las lluvias de esa magnitud resultan inusuales por características desérticas de la zona. Como la situación en la región de Coquimbo y en la provincia de Huasco ha ido aumentando la gravedad, el mandatario ordenó que se determine la activación de este estado de excepción constitucional de catástrofe, según expresó ante la prensa. En Venezuela, Delcy Rodríguez prometió entregar 4.000 viviendas antes de diciembre para afectados por los terremotos en Venezuela. La presidenta encargada de ese país anunció el lunes que su gobierno entregará 4.000 viviendas antes de diciembre para familias afectadas por los terremotos del 24 de junio y que el plan de reconstrucción permitirá superar las 10.000 viviendas en 2027. La mandataria encabezó la entrega de premios apartamento a más los primeros apartamentos a más de 200 familias que habían perdido sus hogares tras los sismos, mientras el balance oficial eleva a 5.278 la cifra de fallecidos y a casi 17.000 personas las lesionadas por los terremotos. Durante un acto transmitido por un canal estatal, el canal estatal de Venezuela, ella afirmó, Delcy Rodríguez, que las adjudicaciones se realizarán todos los meses hasta fin de año. el mes de julio al mes de diciembre entregaremos 4.000 viviendas. La entrega será mensual, afirmó la presidenta encargada. Mientras tanto, la oposición venezolana propone aplicar un modelo japonés de gestión sísmica para reconstruir La Guaira. Primero Justicia, uno de los principales partidos opositores en Venezuela, presentó el plan de reconstrucción del estado costero de La Guaira basado en la experiencia japonesa de gestión de desastres sísmicos. La propuesta firmada por María Gabriela Hernández, secretaria nacional de Ambiente y Sostenibilidad del partido, llega cuando el doble terremoto acumula ya más de 5.700 muertos, según el balance oficial difundido el domingo. Lo que proponen es un plan que parte de una premisa explícita: el Estado venezolano carece de capacidad técnica y voluntad política requerida para atender de manera integral a comunidades afectadas. Es por eso que necesitamos mirar a quienes sí tienen esas capacidades, y es por ello que proponen el Plan Básico de Prevención de Desastres en el Distrito Metropolitano de Caracas, elaborado por la Agencia de Cooperación Internacional de Japón tras la tragedia de Vargas de diciembre de 1999. El presidente del Líbano se reúne con Donald Trump en Washington para abordar el desarme del grupo terrorista Hezbollah. El encuentro ocurre un día después de que Estados Unidos anunciara el inicio de la implementación de un acuerdo que otorga al ejército libanés el control sobre zonas piloto en el sur del país, áreas ubicadas principalmente fuera de los territorios de Israel, que ocupó después de que el grupo terrorista involucrara al país en la guerra de Medio Oriente en marzo. El régimen de Irán lanzó nuevos ataques contra instalaciones militares de Estados Unidos en Jordania, Kuwait y Bahrein. El ejército iraní informó que sus fuerzas alcanzaron sistemas de defensa aérea, instalaciones de radar y edificios administrativos utilizados por Washington en los tres países del Golfo, horas después de una nueva ronda de bombardeos estadounidenses contra objetivos iraníes.
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5 minutos pasan de la hora 9, segunda hora de este Informe Líder, primera edición. Y si estás llegando a esta hora al Informe Líder, te digo que tenemos temperatura de 8 grados, la sensación térmica 4 grados 8 décimas, el cielo cubierto, la humedad del 87% y el viento es del sur a 21 kilómetros por hora. La máxima para hoy, atención a este dato, no es menor, la máxima para hoy 9 grados, estamos en 8 grados, hay dos opciones, o el servicio meteorológico se equivocó con el pronóstico y vamos a superar la máxima, o luego de alcanzar esta temperatura empezará a descender nuevamente por alguna condición del tiempo. ¿Cuál es el pronóstico para el resto del día? Chaparrones durante la mañana y la tarde acompañados de viento del sector sur.

Continúa el alerta naranja por nevadas en Cordillera de San Juan. Hay zonas que están bastante complicadas en cuanto a condiciones climáticas. Lo hemos mencionado desde el inicio de este programa. Las condiciones meteorológicas continúan siendo adversas en la cordillera sanjuanina. El Servicio Meteorológico Nacional renovó el martes el alerta naranja por nevadas intensas y persistentes para la zona cordillerana de los departamentos Calingasta e Iglesia, donde se esperan importantes acumulaciones de nieve y condiciones que podrían complicar la circulación ante todo. Según el organismo nacional, el área bajo alerta naranja será afectada por nevadas intensas y persistentes por acumulación entre 50 y 150 centímetros de nieve durante todo el periodo de vigencia del aviso, valores que incluso podrían ser superados en algunos sectores. Además, el fenómeno estará acompañado por viento intenso, lo que favorecerá la presencia de viento blanco, reduciendo considerablemente la visibilidad. Y en base a esto, hay campamentos mineros que tuvieron que tener cuidados extra, tuvieron que tomar mayores precauciones. La cordillera tiene campamentos que siguen trabajando, aunque con actividad reducida durante el invierno. Otros deben dejar sus instalaciones y parte de la maquinaria durante los meses más duros, aunque algunos operarios pueden quedar para mantenimiento. Durante la actual temporal, los proyectos en exploración tuvieron que tomar medidas extra de seguridad. Es el caso de Los Azules, que desmovilizó su base en El Candado, en un operativo donde movilizaron a 37 trabajadores entre operarios y personal de seguridad, hotelería y otras áreas de servicio. Si bien el sitio principal de trabajo de mayor altura ya estaba vacío, esta desmovilización afectó el campamento que suele permanecer abierto durante el invierno. Altar es otro de los campamentos que deja de operar durante los meses más fríos, aunque este proyecto, también ubicado en Calingasta, bajaron a todo el personal a principio de julio. También ahí tuvieron que dejar medidas de seguridad para los meses más fríos y no descartan que este año, por la intensa nevada, tengan que posponer la fecha de vuelta al trabajo en comparación a años anteriores. Las contingencias climáticas tienen a estas empresas atentas a los pronósticos de un temporal histórico. Para lograr el descenso de los trabajadores, incluso debieron hacer caravana entre 5 y 10 vehículos livianos escoltados por maquinaria pesada. Preparar el campamento para recibir las nevadas fue una tarea que se hizo previamente, pero lo que se está ahora evaluando es de qué manera se va a retomar la actividad y cuándo se va a poder realizar. Investigan un brutal ataque en La Bebida. Un hombre lucha por su vida tras recibir un martillazo en la cabeza. La justicia y la policía de San Juan investigan un violento ataque ocurrido en el barrio Nuevo Cuyo, en La Bebida, donde un hombre de 46 años fue salvajemente golpeado por una patota y terminó internado en estado crítico luego de recibir un martillazo en la cabeza. Los cuatro presuntos agresores permanecen prófugos. El hombre fue identificado como Roberto Daniel Zamora, de 46 años, y de acuerdo a los primeros datos, fue interceptado por cuatro hombres que comenzaron a agredirlos con golpe de puño, patadas, dejando una clara situación de inferioridad. Según la esposa, ante los investigadores declaró que en medio de la golpiza, uno de los atacantes tomó un martillo y le aplicó un fuerte golpe en la cabeza, provocando lesiones de extrema gravedad. Confirmaron medicina en la Universidad Nacional de San Juan. Comenzará con 50 alumnos y el cursillo de ingreso ya tiene fecha. Este martes es una fecha histórica para San Juan. La Universidad Nacional de San Juan dictará de manera gratuita la carrera de medicina, algo que se viene pidiendo desde hace mucho tiempo, tras completar los pasos administrativos y lograr el financiamiento nacional para cumplir con sueldos de 70 docentes y todo lo relacionado para el dictado. Hay fecha de inicio de cursillo de ingreso. Tras 3 años y 2 gobiernos nacionales, San Juan ahora tiene carrera de medicina. Argentina tenía 3 provincias sin la carrera en la universidad pública. Ahora son 2. San Juan alcanzó un gran logro, afirmó en rueda de prensa el rector de la universidad, Tadeo Berenguer. Con ello confirmó que el cursillo de ingreso comenzará en el segundo semestre y tras cursado y aprobación de exámenes definirá los 50 primeros alumnos de la carrera de medicina en la Universidad Nacional de San Juan.

Una estufa a gas habría causado el incendio que destruyó parte de una vivienda. Un incendio movilizó el lunes alrededor de las 4 de la tarde a los bomberos voluntarios de Chimba tras registrarse un siniestro en una vivienda ubicada en la intersección de calle Maradona y Patagonia. El fuego causó daños significativos en el interior del inmueble, aunque no se reportaron personas heridas. Ni siquiera la mascota que estaba en el lugar tuvo lesiones. El suboficial a cargo del operativo dialogó en exclusiva con los medios y manifestó alrededor de las 4 de la tarde aproximadamente recibieron el llamado de esta mujer que hablaba de un incendio en su casa en Maradona y Patagonia. Salimos y llegamos al lugar rápidamente. Al llegar, los efectivos se encontraron con una situación inusual. Las llamas ya habían sido controladas por los propios propietarios y vecinos de la vivienda antes que el cuartel pudiera intervenir. Ya estaba controlado por los mismos propietarios. De esa manera, lo que sucedió fue que lo que le quedó la tarea a la policía fue justamente de pericia, a la policía y a los bomberos, fue de pericia y al parecer fue la estufa a gas la que inició todo el problema. El origen del siniestro, según el suboficial, estaban allí los integrantes de la familia y lo que se presume es que podrían haber habido un movimiento de la estufa y haber hecho contacto con algún mueble o algo inflamable que haya producido el incendio.

0: pasan de la hora 9 y estamos como cada martes en comunicación telefónica con Anabel Recabarnen, que desde la Bolsa de Comercio de San Juan nos trae la ayuda para que entendamos un poco del sistema financiero, para que entendamos un poquito más del cómo podemos hacer para que lo poco o lo mucho que tengamos rinda más. Y a veces incluso, como el día de hoy, nos va a ayudar a entender la economía de nuestro país. Anabel, ¿cómo estás? Buen día.
1: Hola Luciana, encantada de estar con vos y tu audiencia.
0: Un placer, como siempre. Decía yo, nos vas a ayudar a entender un poco la economía de nuestro país, porque en realidad, claro, mucho se habla de el boom minero, el boom de Vaca Muerta, todo, pero la gente por ahí no entiende cómo nos va a afectar esto.
1: Bueno, en principio lo que tenemos que tener presente a nivel país es qué nos implica a nosotros el desarrollo en Vaca Muerta. Implica principalmente que tenemos una fuente enorme de extracción de petróleo y gas. O sea, vamos a ser nuestros propios extractores del petróleo y el gas que consumimos. En la actualidad, la Argentina ya se autoabastece. Quiere decir que nosotros no importamos petróleo. Hemos dejado de importar petróleo a fines del año pasado. Hasta fines del año pasado, parte se sacaba de la Argentina y parte se compraba del exterior. Gracias a Vaca Muerta, hemos cortado esa dependencia en relación a petróleo, y en relación a gas, están desarrollándose gasoductos, no solo que ya abastezcan la Argentina, sino que también podamos exportar a otros países, como por ejemplo a Brasil. Ahora, ¿qué nos implica, sobre todo nosotros que estamos tan lejos geográficamente? En primer lugar, que la Argentina sea productor de petróleo autoabastecido implica que nosotros tenemos independencia, si bien no en la formación del precio, sí en cuanto al suministro. Entonces, ante una situación como esta que está pasando en el Estrecho de Hormuz, donde está el problema entre Estados Unidos, Irán, ahora también Arabia Saudita ha tenido algunos conflictos con otros países, nosotros estamos fuera de ese conflicto. O sea, nos puede llegar a afectar el precio del petróleo, pero no vamos a tener un problema de desabastecimiento como puede llegar a tener otros países, sobre todo en hacia Oriente, hacia el lado de Oriente, que son los principales consumidores del petróleo de Hormuz. Por otro lado, volviendo a la Argentina, el CEO de YPF, Horacio Marín, anunció que para fin de año la Argentina, Vaca Muerta específicamente, va a llegar a producir 1 millón de barriles de petróleo al día. ¿Qué significa esto? Que la Argentina va a entrar en el grupo de los formadores de precios. Es decir, vamos a tener una extracción de petróleo tal que nos va a permitir sentarnos en la mesa de los países que deciden cuál es el valor del precio del petróleo.
0: Wow, eso es importantísimo.
1: Es buenísimo, porque por fin vamos a tener visibilidad como país petrolero.
0: Claro, que hasta el momento nosotros no participábamos de eso, éramos una cosita chiquita, como siempre se nos mira, ¿no? En un montón de cosas, pero que por ahí teníamos esa visión o esa imagen, voy a decir en realidad, esa imagen, si lo pienso en lo que es el mercado exportador de carne. ¿No? En el mercado ganadero. En algún momento estábamos tan posicionados en algunas de estos mercados que éramos referencia. Ya quizás no sucede tanto así, pero hoy podríamos volver a ser referencia.
1: Mira, desde los 1800 la Argentina siempre ha sido un modelo agroexportador. Exacto. Reconocido en el mundo como modelo agroexportador. De hecho, por ahí los que hemos estudiado historia desde un montón de tiempo, hemos estudiado que en la época de las guerras la Argentina era el granero del mundo. Ese modelo, hacia el año 2035, va a cambiar. Va a ser un modelo donde las principales exportaciones en Argentina van a ser primero energéticas, segundo mineras, después con el tiempo va a ser al revés, primero minería, después energía, y en tercer lugar, el agropecuario. O sea, pasaríamos de ser este modelo agroexportador que venimos trayendo hace casi 300 años, a pasar a ser un modelo exportador energético minero. Y acá entra la parte que nos interesa a nosotros como sanjuaninos.
0: Te iba a decir, nos convertimos en la nueva Pampa.
1: Claro, bueno, exactamente. O sea, lo que tiene Neuquén en petróleo lo tenemos nosotros en cobre. Un dato muy importante: el 80% del cobre que tiene la República Argentina

0: 70% está en Cordillera San Juanina. Entonces, para nosotros eso es una fuente de recursos que tenemos que saber aprovechar, tenemos que saber explotar, pero además hay que tener presente el modelo de Vaca Muerta en relación a cómo se fueron dando las situaciones, sobre todo, a ver, puntualmente, el pueblito que está más cerca de Vaca Muerta se llama Añelo, que sería, si pensamos, por ejemplo, en el Cobre de los Azules, sería como el equivalente a nuestro Barreal, o si pensamos en Hualcamayo, sería nuestro Rodeo. Ese pueblito pasó de tener 500 habitantes en la década del 90, a tener ahora, en este momento, alrededor de 40.000 habitantes.
1: Claro.
0: Ahora, ¿qué pasó? La gente se fue a trabajar al sector petrolero, pero también se llevó a su familia. Al llevarse a la familia se generó todo un desequilibrio porque no había casas suficientes, no había colegios suficientes, no había suficientes hospitales, no hay vías. Entonces, todo eso llevó a que hace poco, de hecho, el intendente de Añelo dijo, por favor, no vengan, vengan sin sus familias. Entonces, nosotros como sanjuaninos deberíamos aprender de este boom que generó como un cuello de botella y empezar a prever desde ya que seguramente el desarrollo de San Juan va a ser igual o superior al de Añelo, y empezar desde ya a ver qué posibilidades tenemos de ir haciendo estos desarrollos de en relación a infraestructura, en relación a colegios, a hospitales, a departamentos, porque no es una cuestión de si esto va a llegar o no va a llegar en algún momento. Va a llegar, y el tema es qué tan preparados estemos en el momento que llegue.
1: Claro, tal cual. Y eso es ahí donde tenemos que fortalecernos los sanjuaninos. Ahora, Anabel, ¿sabes que mientras que hablabas pensaba, bueno, y si, por ejemplo, a alguien así se le ocurre en este momento la loca idea de decir, che, ¿y yo entonces puedo comprar acciones de una empresa que tiene esa perspectiva de crecimiento, una empresa minera, por ejemplo?
0: Por supuesto, podemos comprar empresas mineras. Hay empresas mineras desde 19.000 pesos. Sí tenemos presente que una inversión en empresas mineras es una inversión de largo plazo, porque estamos hablando de empresas que todavía no tienen ni siquiera los campamentos armados. Entonces, el periodo de explotación, de extracción y de venta al mineral es alrededor del 2029-2031, dependiendo del proyecto. Entonces, para una inversión de largo plazo, para cuando me jubile, es una buena opción pensar en empresas mineras. Y actualmente están saliendo otras alternativas también, porque me van a decir, bueno, estás hablando de hacer hospitales, pero yo no tengo plata para ir a hacer un hospital, por supuesto, nadie la tiene. Pero sí hay proyectos interesantes relacionados con inversiones en infraestructura, donde yo pongo plata en un fondo común de inversión que se dedica a construir, por ejemplo, departamentos. Y mi renta después es parte de los alquileres de esos departamentos.
1: Bien, claro, es otra opción de inversión.
0: Exacto, es una opción bastante más conservadora y sigue siendo una opción de largo plazo porque volvemos a lo mismo. O sea, todavía estos departamentos no están, los hospitales no son necesarios, pero si nos quedamos a esperar al momento en que llegue este boom minero, nos va a pasar que no vamos a tener cómo responder a la infraestructura. Vamos a ver todo saturado.
1: Claro, que claramente esto debe haber sucedido incluso con Vaca Muerta en su momento. Quizás el que logró comprar acciones hace mucho tiempo atrás, el que invirtió confiando en este proyecto, hoy está quizás saltando en una pata.
0: Sí, y San Juan tiene que pensarlo de la misma manera. Tenemos que pensar en galpones, en infraestructura, en departamentos, en casas, en gente que se va a venir a vivir a San Juan con su familia, y esa gente necesita, no sé, un centro de deporte para mandar a los chicos, un instituto de danza para que aprendan. O sea, es un montón de actividades, no es solamente la minería, es todo lo que mueve el desarrollo de una familia que se traslada a otra ciudad.
1: Me encanta porque abre la mente sobre justamente estas oportunidades, Anabel, que son tan necesarias en tiempo de crisis. Anabel, ¿cómo hace la gente para consultarles? Bueno, porque también voy a decir que además de esta comunicación que tenemos. Los jueves tenemos también con los chicos de Inmobolsa, que siempre nos asesoran también sobre justamente este tipo de inversiones en el mercado inmobiliario. Así que la gente puede acercarse para las dos consultas, tanto para hacer una inversión en el sistema financiero, para poder ordenar sus finanzas, poder alcanzar esas metas que se proponen, que siempre hablamos de desde lo más chiquitito, como poder ordenar sus finanzas gracias a un pequeño orden en los ahorros y empezar a poner el dinero donde corresponde para que genere algún rédito, hasta quizás esto de inversiones a gran escala como un fondo común de inversión en el mercado inmobiliario. ¿Cómo hace la gente para consultarles?
0: Bueno, efectivamente nosotros estamos todos en la misma oficina, en el mismo piso, es cuestión de cambiar de escritorio nada más y se llevan como la consulta resuelta en la misma visita. Estamos en Avenida Ignacio de la Rosa, 125 Este, segundo piso. Desde las 8:30 de la mañana hasta las 6 de la tarde, siempre hay alguien que nos puede ayudar con consultas gratuitas.
1: Excelente, Anabel, muchísimas gracias. Como siempre, un placer tenerte aquí al aire.
0: Gracias a vos, que tengas una linda semana.
1: Un igualmente, saludo. Hasta el martes.
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37 minutos pasan de la hora 9 y tal como lo habíamos sospechado más temprano, la temperatura comenzó a descender. 7 grados 2 décimas a esta hora, la sensación térmica es de 3 grados 8 décimas, cielo cubierto, la humedad del 92%, el viento es del sur a 21 kilómetros por hora y la máxima para hoy 9 grados con chaparrones durante la mañana y la tarde, con viento del sector sur también. Para la noche el cielo nublado y ya el viento descendiendo también su intensidad durante la noche de hoy. Para mañana miércoles la mínima va a ser de 3 grados, la máxima de 12. Ya no tendremos pronóstico de lluvias, sí, pero el cielo seguirá mayormente nublado durante todo el día. Y atención al detalle, porque empieza a rotar el viento del sector sur, vuelve al sector noroeste y al sector oeste para la noche del miércoles. El viento del oeste nos va a acompañar miércoles, jueves, viernes, sábado, domingo y hasta el lunes. Una brisa, ¿eh? No tenemos ráfagas de viento fuertes pronosticadas, pero esto tiene que ver también con este temporal que se está viviendo en Cordillera. Viento del sector oeste durante todos estos días y la temperatura que va a ir en ascenso de a poquito. Ahora, el lunes, a ver, voy a ir por día. Dijimos mañana miércoles mínima de 3, máxima de 12. Para el jueves mínima de 2, máxima de 13. Para el viernes mínima de 1 grado, máxima de 15. El sábado 10 de mínima, máxima de 17. Ya ahí cambió la cosa, ¿no? Para el domingo mínima de 10, máxima de 17 nuevamente. El lunes mínima de 12, máxima de 27 grados. No sé qué va a pasar. El pronóstico se va a ir actualizando día tras día. Veremos qué sucede. Lo que te puedo decir es que hoy vamos a tener una jornada fría con chaparrones y mañana un día muy nublado durante todo el día también, con el viento ya empezando a rotar hacia otro sector. Son los últimos días para participar del concurso internacional de aceites de oliva, el concurso Premio Domingo Faustino Sarmiento. Es un certamen prestigioso que ha sido catalogado dentro de los 7 concursos más exigentes del mundo, el más importante de América. Pueden participar de este concurso elaboradores del país y del exterior, autorizadas por respectivas legislaciones que cumplan con condiciones descritas en el reglamento. Se admite participación del IVA virgen extra de la campaña oleícola 2025-2026, provenientes de un lote no menor a 400 litros. Los aceites son cargados en un sistema de clasificación en distintas categorías. Lo que sí hay que tener en cuenta es que la inscripción de las muestras, así como la consulta de avances y condiciones, debe hacerse a través de una página web y hay tiempo hasta el 24 de julio. La página web es argoliva.com.ar. Allí van a buscar la información del concurso internacional, argoliva.com.ar, y buscan la información del concurso que luego se llevará a cabo, el Argoliva 2026, del 1 al 6 de septiembre de este año. Desde el Ministerio de Educación convocan al personal contratado del Ministerio para presentar facturas ya en julio. ¿Sí? El Ministerio informa que las personas que poseen contratos administrativos de servicio de colaboración deberán presentar factura electrónica correspondiente al mes julio 2026 a su directivo de cada escuela para que sea firmada y sellada al dorso. La factura puede presentarse a partir del 21 de julio, o sea, a partir de hoy, en el centro cívico, según cronogramas que están publicados también en los distintos servicios de comunicación del Ministerio de Educación. Para quienes generó inquietud, hay que tener en cuenta que el cursillo de medicina de la Universidad Nacional de San Juan iniciaría en septiembre, ¿sí? Esto es parte de lo que se ha dado a conocer. El curso nivelatorio tendrá una duración de 8 semanas, se va a desarrollar en una modalidad mixta. Las primeras 4 semanas serán virtuales, las restantes se dictarán de manera presencial. Esta instancia debe completar quienes aspiran a ingresar a esta carrera y lo que sí se conoce es que, como decimos, la universidad ha dado a conocer un cronograma de ingreso durante una conferencia de prensa que realizó el rector de la universidad. Se dieron a conocer todos los detalles. La inscripción será en septiembre, La inscripción será en septiembre. El cursillo comenzará en octubre, para tenerlo en cuenta, y serán, como decíamos, 8 semanas, 4
4 virtuales y 4 de manera presencial. Hay un concurso que promueve la lactancia materna. ¿Cómo? A través de la fotografía. La Dirección de Materna Infancia, dependiente de la Secretaría de Técnica en conmemoración de la Semana Mundial de la Lactancia Materna, que se va a celebrar del 1 al 7 de agosto, y bajo el lema Fortalecer lo que funciona, invita a la comunidad a participar del concurso de fotografía. La idea es invitar a madres, padres, familias, equipos de salud, personas, a todas las personas de la provincia, compartir imágenes que reflejen el amor, el vínculo y el acompañamiento que hace posible la lactancia materna en la vida cotidiana. El objetivo es destacar el rol de la familia y de la comunidad en la protección de este derecho, ¿no?, que es justamente el de la lactancia. Las fotografías deben preservar la privacidad de la madre y del bebé y de cualquier otra persona que aparezca en la

0: imagen, evitando mostrar rostros o elementos que permitan su identificación. Para tenerlo en cuenta, ¿sí? Fotografía de lactancia materna en la vida cotidiana que reflejen este vínculo y acompañamiento familiar o comunitario. La fotografía no debe mostrar rostros, como decíamos. Hasta dos fotografías por participante, una fotografía en formato vertical y otra en formato horizontal, originales, sin rostros, sin nada que pueda identificar a quien sale en la foto. Para participar hay que enviar al correo pediatria.mis@sanjuan.gob.ar. El asunto del correo debe decir concurso de fotografía, fortalecer lo que funciona, e incluir datos como nombre y apellido, teléfono de contacto y la descripción de la fotografía, una breve descripción. Habrá premiación, las dos mejores fotografías serán premiadas y entregados a las personas ganadoras en la Feria Comunitaria de la Lactancia Materna que se va a realizar el 3 de agosto de 2026.
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51 minutos pasan de la hora 9, últimos minutos de Informe Líder Primera Edición y es momento de hablar de cultura. Tengo para contarte sobre una convocatoria. Es una convocatoria de una residencia que se llama Residencia de Olinda. Es Espacio Búnker quien anuncia la apertura de esta convocatoria. En realidad es la extensión de la convocatoria lo que se anuncia para Residencia de Olinda, que es una propuesta de formación, producción y convivencia destinada a artistas visuales de todo el país a desarrollarse en el paraje Difunta Correa en San Juan. La residencia va a estar a cargo de Carlos Gutiérrez, que propone un encuentro e intercambio en relación al territorio, la producción contemporánea de artes visuales y las particularidades simbólicas y culturales del paisaje sanjuanino. Está abierta hasta el 31 de julio esta convocatoria y la idea justamente es que puedan ser parte también algunos sanjuaninos, porque lo que nos contaban desde Espacio Búnker, quienes organizan la residencia, es que la mayoría de los inscriptos no son sanjuaninos. Sobre Carlos Gutiérrez, es artista y curador, licenciado en Artes Visuales de la Universidad Nacional de San Juan. Su trabajo transita distintas prácticas vinculadas al espacio y materialidad y sus efectos en los modos de vida. Recibió becas y premios del Fondo Nacional de las Artes y otras entidades. Y en este caso será quien guíe esta residencia. Como decíamos, convocatoria abierta, es en septiembre de 2026, la residencia de Olinda, que organiza Espacio Búnker y que tiene apoyo de la ley de mecenazgo. Una buena propuesta para quienes estén interesados en formarse y en ser parte de algo un poco más grande que uno, ¿no? Y yo siempre te lo digo, a mí lo de las buenas noticias en realidad creo que es una decisión. Es una decisión, encontrar la buena noticia. ¿Y sabes cuál es la buena noticia del día? La historia de Paula Carrevedo. Paula fue a trabajar como todos los días en el Centro de Control Aéreo del Aeropuerto Internacional Ingeniero Ambrosio Tarabella. El hecho ocurrió durante el arribo del avión que trasladó al equipo de la selección argentina de fútbol. Estamos hablando de los subcampeones del mundo. Ella llegó a trabajar y le tocó, le dijeron: en unos minutos está aterrizando el avión. ¿Qué pasó? Se puso ahí a improvisar un mensaje para darle a ese avión cuando estuviera llegando a suelo argentino. Ella explicó que no tenía ni idea de que iba a llegar en ese turno. Pensó, de hecho, que cuando ella llegara a trabajar, ya el avión habría aterrizado. Nunca trabajo en la tarde, siempre me toca en la mañana. Y fue su compañera, Clarisa, quien le avisó unos minutos antes de la llegada del vuelo. Le dijo: llegan en unos minutos y te toca a vos. Tengo algunas palabras, las voy a escribir, dijo. Y el mensaje se ha viralizado rápidamente. Un mensaje de apoyo, de orgullo. Obviamente un mensaje que tiene que ver con un pueblo orgulloso de recibir a esta selección y que se ha viralizado. Vamos a intentar escucharlo, ya que estamos, nos quedan unos minutos. Y aparte Marcelo y Casati, él nos presta minutos siempre de la mañana líder. A mí me gustaría compartirlo con ustedes porque la realidad es que este mensaje se viralizó de manera muy emotiva a través de las redes sociales y las palabras de Paula se transformaron en las palabras de casi todos los argentinos, ¿no? Dándole la bienvenida a este país. No lo podemos escuchar. No lo podemos escuchar. ¿Qué? Yo pensé que lo podíamos escuchar, Igasati. No lo podemos escuchar. Lo que sí les quiero decir es que la buena noticia es que a esta mujer, esta noticia de llegar a su trabajo y que le dijeran: te toca a vos, la tomó como un mensaje de inspiración. Ella dice: para mí fue un mimo de Dios que me dio un empujoncito. Fue un mimo de Dios para mí. Claro, el momento en el que ella llegó y se transformó en la primera voz en Argentina en darle la bienvenida a los jugadores que luego muchísimas personas estaban esperando por recibir, la convirtió en una voz que obviamente le cargó muchísima emoción y, como ella misma les dijo, coronados de gloria han sido y serán siempre por traernos tanta alegría a esta selección y a ella, a Paula, por ponerle tanta dulzura a ese trabajo. Claramente también la celebramos en esta jornada. Yo digo buenas noticias porque hay gente que todavía siente, hay gente que todavía le pone sentimiento a su trabajo.

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0: 666. Qué tremenda colaboración entre dos grandes, Michael Jackson y Paul McCartney, dando apertura a nuestro programa del día martes. Bienvenidos, hasta la hora 3 estamos juntos en La Mañana Líder.
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0: 10 de la mañana, 14 minutos. Cintia Joana Ortega fue atropellada y abandonada en grave estado en la madrugada del lunes cuando transitaba a pie sobre las 5:30 de la mañana aproximadamente en el lateral este de la Ruta 40 o General Mosconi en Rawson. Lamentablemente murió cuando era trasladada al Hospital Rawson y aunque hubo 2 detenidos y un auto sospechoso secuestrado, las pericias determinaron que no son responsables del siniestro vial. En ello, la justicia difundió imágenes del auto minutos después de la tragedia. El fiscal de la UFI Delitos Especiales, Iván Grassi, destacó en rueda de prensa que estamos en plena investigación de esta tragedia. Ayer hubo 2 personas detenidas por un operativo policial. Inmediatamente ocurrió el siniestro. Tal vez que los testigos hablaban de un auto blanco, señalaron un Chevrolet Corsa y otros un Ford Escort. Con el avance del día y de las investigaciones dejamos por sentado que teníamos pequeñas dudas sobre si eran los autores o no. Las pericias realizadas fueron claves para la causa, marcaban un cotejo parcial entre la pieza automotriz encontrada en el lugar del siniestro y el vehículo secuestrado. Sumado a ello, que se obtuvo una corta llamada por parte de estas personas detenidas desde el lugar donde fueron encontradas en la zona del Médano en Pocito. Ellos, 20 minutos antes del accidente, estaban pidiendo auxilio a la policía porque el vehículo se les había dañado y no les arrancaba. Todas estas circunstancias nos llevaron a pedir al juez de garantía que los liberara. Bueno, esto había sido anunciado y forma parte del relato de cómo se vienen presentando las cosas en este tremendo accidente que aún todavía no encuentra responsables después de haber terminado con la vida de esta mujer. Y no tan solo eso, sino que en el lugar, en vez de prestar ayuda y detenerse, no lo hicieron y escaparon, lo cual por supuesto agravará su situación, ¿no? Una situación bastante, bastante compleja, con un final trágico, ¿no? Con la muerte de esta mujer en el departamento de Rawson. Más de 8.000 sanjuaninos que practican hockey sobre césped tendrán un nuevo espacio para entrenar y competir. El llamado a licitación del futuro estadio de hockey sobre césped marca el camino de inicio de una obra que se construirá en la ciudad deportiva. El proyecto será ejecutado de manera conjunta por el Ministerio de Infraestructura, Agua y Energía y el Ministerio de Turismo, Cultura y Deporte, articulando la planificación de la infraestructura con las políticas de desarrollo deportivo de la provincia. El nuevo estadio, el primero en San Juan con estas características, busca dar respuesta al desarrollo de la actividad del hockey sobre césped en la provincia, que se viene manteniendo de forma sostenida durante los últimos años. La infraestructura va a permitir contar con espacios acordes para entrenamientos, competencias y actividades formativas, fortaleciendo una disciplina que convoca diariamente a niños, jóvenes, adultos, familias, clubes e instituciones de distintos departamentos. La verdad que es una excelente noticia para la gente que practica esta disciplina, que disfruta también, no tan solo en la práctica, sino también en ver los espectáculos que se brindan cada vez que hay una disputa en este deporte. Así es que bueno, viene ahí por el gobierno provincial que anunció la construcción del primer estadio de hockey sobre césped para acompañar el crecimiento de un deporte que ya practican más de 8.000 personas.
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Han pasado ya 30 minutos de la hora 10. Qué frío, chicos, ¿eh? Qué frío en la mañana de hoy. Bien nubladito el cielo. 9 será la máxima. Lisa y llanamente 9, ¿eh?

7 grados, 4 décimas la temperatura. La inversa es la sensación térmica. 7, 4 la temperatura, 4, 7 la sensación térmica. Me di cuenta del detalle, pero al toque. Cielo cubierto, humedad 92%, presión 945 hectopascales, viento sur a 15 kilómetros por hora. Máxima probable para hoy 9 grados, chaparrones hasta la tarde, dice el servicio. Hay una, ¿cómo definirlo? Hay una, no llega ni a garúa, pero algo muy finito que lo percibís en la cara, sentís en la cara cuando toca, pero ni siquiera moja, pero es algo así como muy, una agüita muy, no sé cuál es la terminología que podría utilizar para describir lo que sentí cuando venía para la radio. Yo cuando me subí al auto, el parabrisas estaba así, no del todo mojado, pero había algo ahí. Más allá de la suciedad permanente que tiene ese auto ahí encima, pero pero digo, había algo, y es esa, no es ni, como repito, no es ni garúa. Ayúdenme a definir lo que es esa agüita casi imperceptible. Lo conversábamos recién con Lu, y me decía, mira, es algo que yo sentí cuando salí de casa, pero no llega a ser ni una garúa, ni un chispeo. Bueno, ayúdenme ustedes a definirlo, ¿eh? Cuéntenme. Está hermosísima la mañana para quienes nos gusta, el día nubladito así como ahora, así que bueno, hay recomendaciones porque hay alerta amarilla en zonas precordilleranas, así que atención, se exige, si vas a ir a Calingasta, si vas a ir a qué sé yo, a Barreal, o vas a ir a Iglesia, además, están exigiendo el uso de cadenas en las ruedas. Ojo con esto, ¿no? Porque evidentemente está bastante complicado transitar por algunas rutas de la provincia de San Juan. Así es que infórmense, ingresen a el sitio de vialidad, de defensa civil y demás, para ver las recomendaciones que hay a propósito de este fenómeno climático. ...264-508-5809... ese es nuestro número. Vos porque recién sintonizás la radio, que llegaste recién. No, no llegué recién. Saludé a las 10. ¿A qué hora terminó el primer clásico? 10:05 minutos yo estaba saludando. Pero lo que pasa es que vos sintonizaste recién. Me parece que el flojo sos vos, no yo. No yo. Ah, bruma, me dicen. Ahí está. Me parece que puede ser bruma. Sí, yo creo que sí. Yo creo que sí. Definamos bruma. Se refiere principalmente a un fenómeno meteorológico consistente en la suspensión de diminutas partículas de agua o polvo en el aire. Yo los aplaudo, son ustedes geniales. Jamás hubiese estado 3 meses yo al aire tratando de encontrar el término y no lo hubiese encontrado. Quizás, ¿no? El término también se utiliza en el mundo de la cosmética para referirse a líquidos vaporizados. Bueno, bruma, ahí está. Bruma es lo que se percibe. Sí, señor. Vapor, me decían por acá. No sé si va por el lado del vapor, pero sí me parece que la descripción más acertada es esta de bruma, ¿no? Está bueno para unos lentos de esos que te dan calor, dicen por acá. Bueno, no sé, yo lo dejo a elección de ustedes. Ustedes tienen el mando de elección de canciones acá, así que, bueno. Algo de Franco De Vita me piden acá. Buenísimo, viene el clásico, así que yo creo que viene muy bien. Es la garúa de versión San Juan, única como las semitas, dicen ahí. Me piden el tema La Carretera de Julio Iglesias. También, qué buena elección, Sí. Qué buena elección. Entre Franco De Vita y La Carretera de Julio Iglesias, ¿con cuál se quedan? Díganme ustedes, Hasta con verso se lo dije. Entre Franco De Vita y Julio Iglesias con La Carretera, ¿con cuál se quedan? ¿Cuál? Vamos, que el clásico latino es ya, No puedo seguir esperando. Vamos.

Bueno, para el superbloque nos piden el tema de Bon Jovi, Milagros. Bueno, saludo grande. Molto grazie, molto grazie. Y votan por Franco De Vita. Julio Iglesias dicen por aquí. Bueno, Franco De Vita dicen por acá. Nos piden el tema Dreams de Fleetwood Mac. Cómo me gusta Fleetwood Mac, qué buena banda. Bueno, segundo tema para nuestro bloque de las 10:50. Excelente. Vamos con La Carretera, dicen por acá. La Carretera, por favor. La Carretera Forever.

Vamos con los dos. No, uno. No sé si hacer esa rima, no sé. No me voy a arriesgar. No. Bueno, a lo mejor fue muy inocente tu propuesta y yo pensé cualquier cosa. Déjalo ahí. Chicos, hay tantas cosas que me dicen ustedes que yo no puedo decir al aire y me encantaría decirlas, pero bueno, me guardo. Ah, esperen, antes del clásico, hoy es el Día Internacional del Perro. Quiero conocer a sus pichillos, así que envíen algunas fotos, nombres por sobre todas las cosas, y vamos a celebrar juntos el Día Mundial del Perro, este 21 de julio. Clásico latino de la hora.

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7: Aquí arranca nuestro super bloque, combo por tres. Vamos a ver si entran las tres canciones. Está complejo, pero bueno. Al menos dos seguro. Aquí está John Bon Jovi. Y también algo de los Fleetwood Mac. 8:00 a.m, 8:00 a.m. en el primer flash de la mañana. Aquí en Líder 104.3.

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0: 11 de la mañana, 1 minuto, 7 grados, 4 décimas la temperatura, cielo cubierto, 4 grados, 3 décimas la sensación térmica, humedad 92%, viento del sector sur a 15 kilómetros por hora. La Universidad Nacional de San Juan confirmó que la carrera de medicina comenzará a dictarse en la provincia luego de años de gestiones. El anuncio fue encabezado por el rector Tadeo Berenguer, quien definió la novedad como muy esperada y señaló que el proyecto requirió cerca de 3 años de trabajo con organismos nacionales y provinciales. Berenguer explicó que la inscripción para los aspirantes se habilitará en septiembre y que el cursillo de ingresos iniciará en octubre. De este modo, la universidad pondrá en marcha el proceso de selección de los primeros estudiantes que cursarán medicina en San Juan. Calculo que se acelerará el proceso preelectoral, vaticinó un integrante de la mesa política horas después de que el gobierno notificara la cancelación del feriado nacional que había sido anunciado por el presidente Javier Milei a través de su cuenta de X para habilitar los festejos de la selección argentina por el subcampeonato mundial. Con el mega evento deportivo concluido, la administración libertaria se enfoca en los próximos pasos, las reformas y el operativo por la reelección del libertario en un escenario complejo. Un buque petrolero cargado con gas propano y operado bajo bandera de Liberia fue atacado por un dron naval en el Mar Negro mientras se dirigía al puerto fluvial de Reni, al sur de Ucrania. El incidente, ocurrido la pasada noche a unas 20 millas náuticas de la costa rumana, provocó un incendio a bordo y dejó a 3 marineros heridos, según informaron este martes las autoridades de Rumania. 7 grados, 4 décimas la temperatura, 4 grados, 7 décimas la sensación térmica, cielo cubierto, viento sur a 15 kilómetros por hora. Pronóstico para lo que resta del día, chaparrones hasta la tarde, máxima probable 9 grados. 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

0: 7 grados, 4 décimas la temperatura, 4 grados, 7 décimas la sensación térmica, cielo cubierto, humedad 92%, presión 945 hectopascales, el viento es del sector sur a 15 kilómetros por hora.
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0: Majo Gambina, muy buen día.
2: Muy buen día, señor Marcelo, ¿cómo está usted?
0: Bien, bien, bien, perdón, te he atendido a 1000 kilómetros por hora. Pero bueno, así viene la mañanita, así viene la mañana el líder.
2: Y eso que estamos a martes, o sea que podrías estar un poco menos desacelerado, pero
0: sí,
2: bueno.
0: Sí, pero bueno.
2: Cualquiera diría que correr la carrera el domingo.
0: Puede ser, puede ser. Bueno, ¿cómo está, Majo? ¿Bien? ¿Todo bien?
2: Bien. Bueno. Fresquito el día, pero bien, era necesario este frío.
0: Sí, hace falta, obviamente que sí.
2: Hace falta.
0: Bueno, contanos un poquito de qué hablamos.
2: Mira, yo te mandé una foto de un helecho, que es lo que habíamos dicho la semana pasada, que íbamos a dejar para el día de hoy.
0: Es verdad.
2: Y me pareció interesante porque, ¿sabes qué? Es una planta que, si bien se puede ver en un montón de jardines o se puede ver en un montón de casas, en macetas, en distintas distribuciones, y hay muchos tipos de helechos. Lo que tiene interesante para mí, o por lo menos yo por ahí lo toco a veces cuando doy clases, es que es una planta vieja. Inclusive esa estructura que tiene, la manera que tiene, la forma que tiene el helecho, te puede mostrar cómo ha evolucionado, cómo han ido cambiando las especies con el tiempo. Tenemos que tomar en cuenta que hace unos 400 millones de años atrás, las primeras plantas terrestres que coparon o que empezaron a emerger en la Tierra son este tipo de plantas, son los helechos. Entonces tienen una validez histórica o evolutiva interesante. Inclusive la manera en la que la planta se reproduce o la manera en la que la estructura de la planta también te muestra esa simplicidad o esa vejez. A mí, por ejemplo, lo que me llama la atención es, viste, yo te mandé una foto.
0: Sí.
2: Bien, vos ahí en la foto podés ver, o en la imagen podés ver, o quien tenga un helecho, puede ver que el helecho no solamente es una especie que es muy simple, no tiene un tronco, no tiene aspecto de arbusto, es una planta que emerge prácticamente desde la base, desde la tierra, y vos lo que ves es simplemente una especie de tallo con sus hojas, que en este caso a las hojas del helecho se las llama frondas. Hay una época en particular en la que debajo de las hojas, si vos la dieras vuelta a la hoja, verías que hay como unas especies de como puntitos negros, que se llaman soros en realidad. En esos soros es donde se encuentran unas capsulitas donde se producen las esporas, que después va a producir o después va a ayudar a la reproducción del helecho. Pero yo lo que voy con esto de ver las variantes en cuanto a la evolución es que si vos ves una planta con flores, en las flores están todas las partes, tanto la masculina como la femenina.
0: Bien.
2: En este caso, la planta es tan vieja que necesita inclusive el agua para reproducirse. Por eso esta especie, si tenemos que tomar o hablar de características, hay que tomar en cuenta dos cosas. Primero, necesita iluminación, no sol. Es mejor en lugares más bien sombríos. O sea, si el sol les da, por lo general las quema. No es que te queme un poco las puntas. Viste que acá en San Juan es normal que las puntas de las plantas tengan como seco, pero es por la falta de humedad. En este caso el helecho sí o sí tiene que estar en un lugar con sombra. No le gusta el sol, no puede estar al sol, se va a quemar. Y lo que necesita es bastante humedad. Entonces, si puede estar acompañada de otras plantas, siempre va a ser mejor. Pero en esta simplicidad está el punto más importante para su cuidado. Siempre buscar un lugar sombrío y necesita de humedad. Hay distintos tipos de helechos. Por ahí el más común es el de la hoja grande, claro. Pero hay unos que son más chiquititos, hay otros que son colgantes. Hay un helecho que si vos lo ves, se le dice nido de... se me fue el nombre. Pero tiene, ¿ves?, una hoja como muy ancha, muy grande, sale, emerge desde un centro, y también los soros se forman, o estos botoncitos donde están las esporas, están en la base de las hojas. No es una planta complicada para tener, solamente hay que tener cuidado con esa parte. Y sí, lo otro interesante es cuando empiezan a emerger las hojitas, o los cuando empieza a brotar. No sé si lo has visto alguna vez. Si tu mamá tenía en tu casa.
0: No, yo los recuerdo de ya grandes, de ya estar hecho planta frondosa, digámoslo así, no cuando empieza.
2: Bien, cuando empieza, vos ves en la base de la planta o en la base del sustrato, empezás a ver como una especie de circulito. Bien. Ese circulito se empieza a desenrollar hacia arriba y empiezan de a poquito a abrirse las hojas hacia los laterales. Mira. Es precioso ver cuando se reproduce o cuando se empiezan a emerger. Para mí es una planta que es muy bonita, pero lo que tiene, o por lo menos a mí lo que la parte que me siempre me llamó la atención, es cómo ver esta planta tan vieja que en su evolución quedó, o es como una manera de demostrarnos cómo fue cambiando, cómo fue variando según las adaptaciones, o según cómo el medio generó adaptaciones en las plantas, y ella fue una de las primeras. Hay que tomar en cuenta que los primeros helechos, vos podés poner una planta hoy en una maceta. Se cree que los primeros helechos eran plantas como muy grandes, pero tenían la misma estructura, una especie de rama, las hojitas, pero eran muy simples.
0: Bien, bien, bien, bien. Qué increíble, la verdad. Y sabes que me llama mucho la atención el verde fuerte que tienen algunos. Hay algunos que tienen las hojas al final como amarillentas. Yo no sé si tendrá que ver con una carencia de agua o es natural que eso pase así, pero qué variada la cantidad de, valga la redundancia, variedades que tiene, al menos en el aspecto, ¿no?
2: Sí. Inclusive hay una casa cerca de... por acá por Rivadavia, que yo pasaba por la puerta, tiene dos macetones gigantes, Marcelo, con helechos. Bien. Pero no les da una gota de sol. Para que estén con ese aspecto divino, tiene que estar...

0: Bueno, es una linda planta, la verdad que sí, porque es muy bonita y es vistosa y hace que sea vistoso el lugar donde se encuentre, ¿no? Así es que
1: totalmente. Es precioso. En compañía con otras especies es preciosa. Bien. Ahora, ella tiene, el helecho en sí tiene un poder de hipnosis, porque viste que si lo ves frondoso y verde, te llaman la atención, sí. No hay forma de que no lo mires.
0: Exactamente.
1: Hace que lo busques.
0: Exactamente. Sí, eso es lo que yo al menos veo en fotos y uno se lo imagina como lo tendría uno en casa, ¿no? Y en el lugar donde lo podrías poner y demás. Qué bonita planta, la verdad que sí, ¿eh?
1: Yo lo he visto en una maceta con forma de cabeza.
0: Mira.
1: Entonces la maceta semejaba a una cabeza y en la parte de arriba estaba el helecho. Estaba genial, estaba buenísimo.
0: Como el cabello, sería como
1: jugar,
0: el pelo.
1: Claro, exactamente. Vos podés jugar con esa distribución. Podés poner la maceta de esta planta en algún lugar en particular y que te genere un punto focal.
0: Ah, bien. Acá me mandan una foto donde se muestra el punto más claro en el centro, en el brote creciendo, dice justamente lo que está diciendo ahí Majo, me dicen. Así que sí, ahí lo veo.
1: Es muy bonito verlo.
0: Sí, ahí lo veo.
1: Es muy interesante verlo. Qué lindo. Bueno, esta planta, por ejemplo, si vos la tenés en el interior de casa, hoy yo te aconsejaría que está bien. Estos días está como muy frío y son plantas que necesitan humedad, pero ella es una de las que necesita ese rocío que yo les nombraba la vez anterior a las plantas de interior, por esto de la estufa, del aire acondicionado en calor, rociarlo un poco con agua siempre viene bien.
0: Bien, perfecto, un tip para tenerlo presente, me encantó, muy bien ahí. Bueno, Majo, como siempre, es un placer enorme escucharte y que nos hagas conocer todo este mundo tan maravilloso que son las plantas. Así es que vamos a estar atentos, obviamente, a lo que puedas proponernos, la semana que viene.
1: La semana próxima.
0: Sí, señor.
1: Exactamente. Sí, pero hoy te quería meter eso de la evolución que a mí me parece súper interesante.
0: Mirá
1: para
0: vos.
1: Poderlo mostrar. Yo por ahí a los chicos, cuando les doy clase, a veces con las plantas es más fácil explicar la evolución.
0: Claro.
1: Lo podés ver en los animales, pero hay puntos específicos de las especies vegetales que es más fácil verlo.
0: Qué bueno, qué interesante, muy interesante el dato. Majo, te mando un beso grande y estaremos atentos al próximo martes.
1: Estaremos atentos al próximo martes y no corra tanto, que se va a caer.
0: vamos a hacer lo posible.
1: Es lo posible.
0: Cuando uno tiene jefes o coordinadores como Leonor Camisay, es imposible no correr.
1: Bueno, también. Te ha tocado una tamaña tarea,
0: Leal. Sí. Aquí o se trabaja o se trabaja.
1: No hay opción.
0: No hay chance.
1: No.
0: Majo, un beso grande.
1: Que tengan linda semana.
0: Chao, hasta luego.

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11 de la mañana, 33 minutos. Actualizamos datos del tiempo. A esta hora, 8 grados la temperatura, 4 grados 6 décimas la sensación térmica, cielo cubierto, 87% la humedad, viento sur a 23 kilómetros por hora. Nos piden la canción de Patrick Swayze para nuestro superbloque, Ella es como el viento, ¿no? Sí. Bueno, número uno,

Simone, Mon Laferte con el tema Amárrame. Hace mucho que no escuchábamos ese tema. A ver.

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0: no crean.
1: Bueno, linda canción. Bueno, nos llegaron las fotos de algunos de los perritos, Chicho, Balú, mirá qué lindo, Sara también, qué bonitos, muy bonitas. Lindas canciones, Maite, lindas canciones, lindas fotos, Frida también. Hoy es el Día Mundial del Perro, mis queridos amigos, Qué lindas fotos, muy buenas,

Nos piden el tema de Retorno a la Inocencia de Enigma, tremenda canción, ahí la vamos a buscar y con eso vamos a completar las tres canciones que teníamos allí para el superbloque, mis queridos amigos. Al final, la vida no es más que una suma de instantes, es el aroma de un café, la vibración de una música, la luz de una sonrisa o el refugio de un abrazo, se construye de lágrimas que limpian y de silencios que escuchan. Cuando miramos hacia atrás descubrimos que esos pequeños fragmentos fueron en realidad nuestra historia entera. No guardes nada. Suma momentos de amor, de ternura y de paz. Al final, lo único que realmente nos pertenece es este preciso momento. Hazlo bello. Muy bien, muchas gracias, ¿eh? Muy amable, muy amable. Nos piden el tema Wannas de John Osborne. Nos pidieron Dreamers de ese, que va a formar parte de nuestro bloque también allí, así que excelente. Ahora de Alberto Plaza nos piden también, excelente. Algo, el tema Confusión de la Electric Light Orchestra para el próximo clásico, nos encantó, por supuesto. Muy bueno. Un saludo. Claro, ya dice, pensé que había saludado, pero no saludé. Estoy como Doris de Nemo. Bueno. Bueno. Siria. Mira qué bonita que es Siria. Muy bien. Laura Pausini, las cosas que vives también nos están pidiendo. Bueno, mis queridos amigos, vamos a seguir disfrutando buena música, ¿les parece? Nos vamos a ir al año 1986 para disfrutar el próximo clásico latino de la hora. Nos habían pedido en la primera hora algo de Franco De Vita, que perdió con Julio Iglesias en la selección del primer clásico latino. Acá lo tenemos. Segundo de la mañana. 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
2: 11 de la mañana, 49 minutos, tiempo de superbloque. Tres canciones para disfrutar, solicitadas por ustedes también: Enigma, Ozzy Osbourne y la Electric Light Orchestra.

0: 12 del mediodía en punto, 8 grados la temperatura, cielo cubierto, 4 grados, 6 décimas la sensación térmica, humedad 87%, viento del sector sur a 23 kilómetros por hora. El temporal que golpea San Juan desde hace 6 días dejó hasta el momento entre 700 y 800 familias asistidas por el Ministerio de Familia y Desarrollo Humano. Las intervenciones se desplegaron en los departamentos de Iglesia, Calingasta, Sonda, Ullum y Pocito, donde las bajas temperaturas, las nevadas en zonas cordilleranas y las lluvias provocaron distintos inconvenientes en viviendas y sectores rurales. El operativo provincial comenzó de manera preventiva en Calingasta e Iglesia, cuando los primeros efectos del fenómeno meteorológico comenzaron a sentirse con mayor intensidad. Con el avance de las condiciones adversas, los equipos de emergencia social ampliaron su presencia hacia otras zonas afectadas. Karina Milei decidió en la reunión de la mesa política de la semana pasada que viajará a Chaco para ser la figura principal del oficialismo en una cumbre con gobernadores del norte, todos preocupados por el riesgo inminente de las crecidas por el fenómeno climatológico del Niño. Será una de las apariciones con jefes provinciales que se suman a otras que ya tuvo y que la consolidan en un rol más proactivo desde lo político, incluso con figuras de la oposición dialoguista. Un buque petrolero cargado con gas propano y operado bajo bandera de Liberia fue atacado por un dron naval en el Mar Negro mientras se dirigía al puerto fluvial de Reni, al sur de Ucrania. El incidente, ocurrido la pasada noche a unas 20 millas náuticas de la costa rumana, provocó un incendio a bordo y dejó a 3 marineros heridos, según informaron este martes autoridades de Rumania. 8 grados la temperatura, 4 grados 6 décimas la térmica, viento sur a 23 kilómetros por hora. Máxima probable para hoy, 9 grados con chaparrones hasta horas de la tarde. 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
1: 8 grados la temperatura, cielo cubierto, 4 grados 6 décimas la sensación térmica, humedad 87%, presión 945 decimal 2 hectopascales, el viento es del sector sur a 23 kilómetros por hora.
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1: Bueno, canciones solicitadas. Hace varios días nos vienen pidiendo este temazo de Laura Pausini. Muchas veces por falta de tiempo, entre otras cosas, no hemos podido escucharlo, pero bueno, no es porque no nos guste. Laura Pausini es una gran intérprete, sumamente presente aquí en Líder. Y acá la tenemos, el tema se llama Las cosas que vives. Pero para completar el bloque, nos hace falta un latino más. ¿Qué querés escuchar? Contanos.

qué buena música que piden, por favor. Ahí nos pidieron. Qué buena música. Así fue de Juan Gabriel, canción que él escribió, pero que hizo muy famoso, muy famosa Isabel Pantoja. También pidieron Kilómetros de Sin Bandera. También algo de José Luis Perales. Qué lindo, qué lindo. El tema es con cuál nos quedamos. 12 del mediodía, 19 minutos.

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Genesis o Genesis Land of Confusion, of Confusion. ¿Vieron que se presentó la remake de La familia Ingalls? La pequeña casa de la pradera, la produjo Netflix. ¿Tuvieron oportunidad de verla? ¿Qué les pareció? 8 capítulos tiene la primera temporada, prometen una segunda, a pesar de las pocas visualizaciones que tiene. Parece que a la gente mucho no le convence. La verdad es que es completamente distinta. Yo soporté unos 30 minutos de el primer capítulo y de ahí, bueno, pero los papeles, claro, uno quizás tiene muy muy en mente lo que fue la original, ¿no? Inclusive, teniendo en cuenta que Canal 13 la pasa desde las 11 hasta las 6 de la tarde, hacen una maratón, y después el día domingo también, entonces tenés muy fresca la original, ¿no? ¿Qué les pareció a ustedes? ¿La vieron? ¿Pudieron disfrutarla? Cuéntenme a ver qué onda, ¿eh? Bueno, no sé, pasa la foto de tus perritas, pero no me acuerdo cómo se llaman. Bueno, la que es negrita se debe llamar negra. Bueno, saludos. Saludos, hay más perritos que están llegando en el Día Internacional del Perro. Excelente, muy buenas las fotos, muchísimas gracias.

Bueno, varias fotos que nos enviaron. No, ya pusimos algo de Franco De Vita. Pusimos algo de Maná, nos piden también. Podría ser, ¿por qué no?

Bueno, la provincia asistió a unas 800 familias afectadas por el temporal que se produce en la alta y baja cordillera de la provincia de San Juan. La subsecretaria de Promoción Social, Gabriela Rodrigo, explicó en los micrófonos de Radio Sarmiento que la asistencia fue creciendo a medida que el temporal se intensificó. Realizamos acciones preventivas hasta que el temporal impactó con fuerza en Calingasta, donde debimos brindar asistencia inmediata, según dijeron. Recordemos que hubo suspensión de clases en aquel departamento precordillerano. Desde el ministerio explicaron que la ayuda se organiza según un sistema de prioridades que permite determinar el nivel de urgencia de la situación. Incluye entrega de frazadas, ropa de abrigo, calzado, colchones, nylon y otros recursos indispensables para atravesar este frío y la humedad que se produce en medio de este fenómeno climático.

de Parabienes, los amigos de Valle Fértil alcanzaron un 90% de ocupación esta semana y Calingaste el 80%, con una semana turística que dejó más de 2.655 millones de pesos en ingresos. De Parabienes con el sector, ¿eh? Y atentos, porque el Centro Cultural Conte Gran, dependiente del Ministerio de Turismo, Cultura y Deporte, va a realizar el primer laboratorio de música electrónica. Una propuesta gratuita pensada para artistas emergentes y personas interesadas en la escena electrónica local. Esta actividad tendrá lugar este jueves 23 de julio desde las 7 de la tarde hasta las 9 de la noche en el espacio ubicado en la esquina de San Luis y España. El laboratorio busca generar un espacio de encuentro práctico e intercambio donde los participantes puedan compartir experiencias, recibir devoluciones sobre sus producciones y fortalecer vínculos con otros artistas y aficionados a la música electrónica. La propuesta promueve el aprendizaje colaborativo mediante instancias de feedback, experimentación y difusión. Una actividad coordinada por el DJ y productor sanjuanino Rama Méndez, quien comenzó su carrera en el 2022. La participación es gratuita, los cupos son limitados, las inscripciones se realizan a través del formulario disponible en la biografía de la cuenta de Instagram @lecreu.7. Bueno, para todos los interesados en el estilo, ¿no?, de la música y este laboratorio que se va a llevar a cabo en el Centro Cultural Conte Gran, ahí en calle Las Heras y San Luis. Nos piden el baile del perro.

264-500-85809 para comunicarse con Líder en la última parte del programa Clásico Latino de la Hora, aquí en 104.3. Llegan los chicos de Maná, 12 del mediodía, 36 minutos en todo el país.

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5 minutos faltan para llegar a la hora 13 en todo el país. Bye Bye se llama esta canción de los Vilma Palma y Vampiros, con el cual casi cerramos el programa. Amigos, lindo mediodía, bordeando casi la hora 13, con bastante frío, 7.4 la temperatura, con el cielo cubierto, 4.1 la sensación térmica. Recuerden que será de 9 grados la temperatura máxima probable. Bueno, vamos a escuchar un proyecto musical francés que fue creado por Eric Levy en el año 1996. Una propuesta destacada por mezclar cantos gregorianos antiguos con ritmos modernos, como lo son el rock, el pop y la música electrónica. Ellos cantaron en un idioma latín medieval aproximadamente, o parecido, podría definirse, aunque todavía no está muy definido, pero la mayoría de sus canciones están cantadas en un idioma imaginario inventado para dar fuerza mística a la música sin transmitir un mensaje religioso específico. Su mayor éxito fue una canción que se llamó Ameno, conocida en internet simplemente por Dorimé, seguida por otros éxitos como Divano y demás. En sus videos musicales y conciertos en vivo utilizaron actores con armaduras, túnicas medievales y puestas en escena épicas inspiradas en la época de los cátaros. Se lo clasifica principalmente dentro de la música New Age, compartiendo un estilo similar al de otros proyectos como Enigma, Deep Forest o la cantante Enya. Hay mucho por conocer, mucho por escuchar y también injustamente poco difundidos en el medio, en la radio. Nosotros vamos a rescatar una canción que no es ni Ameno ni Divano, es otra canción muy bonita que hacen los ERA y seguramente a ustedes les va a gustar, y espero que así sea. Si es así, siéntanse libres de comentar. Yo me voy. Si Dios quiere, mañana a partir de las 10 de la mañana vengo para compartir junto a todos ustedes un poquito más de nuestra mañana libre. Líder. Coordinación y producción general, Leonor Camisay. Soy Marcelo Igazati. Nos encontramos mañana. Chau, que estén ustedes muy bien. Buena jornada para todos.

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bienvenidos. 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Muy buenas tardes para todos. Nos encontramos con cielo cubierto, 7 grados 4 la temperatura, la sensación térmica 4 grados, la humedad del 87%, la presión 945 decimal 4 medida en hectopascales. Ahora el viento sur incrementa su intensidad a 21 kilómetros por hora. La visibilidad es óptima y la máxima probable para hoy solo 9 grados con pronóstico de chaparrones para esta tarde. El Servicio Meteorológico Nacional adelanta para mañana una jornada muy similar a la de hoy, con mínima de 3 grados y máxima de 12. Poco cambio de temperatura para el jueves, con mínima de 2 y máxima de 13. La novedad es que llegará viento sonda de altura para el jueves. El viernes continúa este viento sonda, haciendo que aumente algo más la temperatura, con mínima de 1 grado, máxima de 15. Y ya para sábado y domingo se mantiene el viento sonda, con mínimas pronosticadas entre los 10 grados, escuchen bien, y máximas superadoras de 17. El lunes, viento sonda en superficie, con mínima de 12, máxima de 27 grados para el lunes. Iniciamos con los principales títulos. Financiamiento externo para obras. San Juan eligió dos bancos para colocar bonos. En una gira especial, el gobernador Marcelo Orrego confirmó que inicia muy pronto en busca de inversiones y para presentar el bono San Juan.

un operativo importante evacuaron a dos puesteros aislados por la nieve en Iglesia. Estaban en Pismantita, localidad que tuvo intensas nevadas en un fuerte temporal. Y hablando de temporal en San Juan, ya asistieron alrededor de 800 familias afectadas. La prolongación del mismo con lluvias y nevadas intensas genera inconvenientes en viviendas, sobre todo filtraciones.

Del ámbito judicial apareció un video en el que se ve una persona escapando en auto luego de atropellar y causar la muerte de una joven en Rawson. La justicia difundió imágenes del auto blanco que embistió y abandonó a Cintia Joana Ortega. Tras liberar a dos sospechosos de atropellar, abandonar y causar la muerte de Cintia Joana Ortega, una joven que salía de un boliche en Rawson, la justicia pidió colaboración a los sanjuaninos para hallar al conductor responsable. En esto difundió el video de una cámara de seguridad cercana a la zona del impacto, en la que se ve el auto blanco que huye del lugar. Las imágenes son de una cámara privada que enfoca el lateral oeste de calle General Mosconi. A las 5:42 de la mañana es captado el paso del auto a velocidad en un sector en el que la calzada estaba mojada debido a la lluvia. En cuanto al modelo del auto, aunque se barajaron versiones, todo apunta a que se trata de un Corsa Classic blanco. El gobernador anunció la construcción del primer estadio de hockey sobre césped en San Juan. Se construirá en la ciudad deportiva. Incorporará dos canchas homologadas por la Federación Internacional de Hockey, tribunas y toda la infraestructura para el deporte que practican más de 8.000 sanjuaninos. Por hasta 600 millones de dólares, Orrego contó que se eligió al JP Morgan y Santander para colocar los bonos. Reiteró sobre su viaje a Londres y Nueva York para presentar la emisión de este bono por hasta 600 millones de dólares. Buscará una tasa inferior al 10% y prevé salir al mercado en septiembre. Muy buena noticia, la Universidad Nacional de San Juan confirmó que el cursillo de ingreso a medicina será en octubre. Confirman el financiamiento nacional, habrá 50 ingresantes y el cursillo comenzará este segundo semestre. 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

hospitales de Angaco y Calingasta ya alcanzan un 80% de avance en su construcción. Salud detalló el avance de los mismos, consultorios, centros sanitarios y además dos CAPS que van a ser habilitados próximamente. Las principales obras de infraestructura sanitaria que ejecuta el gobierno de San Juan continúan avanzando en distintos departamentos. Ampliaremos.

Nueva suba en el Senado. Los senadores de San Juan ya cobran más de 11 millones y medio de pesos por mes. La última actualización salarial del Congreso volvió a mover las dietas de los integrantes de la Cámara Alta. Entre los alcanzados está Bruno Olivera, Sergio Uñac y Celeste Jiménez, los tres representantes de San Juan.

La nieve colapsó Calingasta. Hay caída de árboles, cortes de luz y evacuación de trabajadores mineros. Ramón Osa describió una nevada de gran intensidad que afectó a vecinos, turistas y trabajadores mineros. Entre el 19 y el 20 de julio hubo corte de servicios, problemas en las rutas y daños en viviendas.

El Día del Amigo sorprendió a los gastronómicos en San Juan. No se lo esperaban. Filas, locales llenos y una demanda superada. Analía Tello, integrante de la comisión de AEGA San Juan, detalló cómo fue el movimiento gastronómico en el marco del Día del Amigo, donde la presencia de comensales superó ampliamente las expectativas.

La Dirección de Personas con Discapacidad suma un turno vespertino para optimizar la atención a la comunidad. Desde el jueves 23 de julio, la Dirección de Personas con Discapacidad también atenderá martes y jueves de 14 a 17. El objetivo, brindar mayor comodidad a los usuarios y adaptar sus servicios a las diferentes necesidades de la población. La Dirección de Personas con Discapacidad anunciando la ampliación en sus horarios de atención al público, incorporando un esquema vespertino que busca agilizar la realización de trámites clave.

En el ámbito deportivo, la Maratón Internacional en San Juan suma casi 5.000 corredores, así como se los estoy contando. Son casi 5.000 corredores. Habrá expo, carrera para niños y una edición histórica con casi 5.000 atletas y un fuerte compromiso con la sustentabilidad. Sí, será en San Juan. En el ámbito nacional de las noticias, los motivos ocultos del gobierno y la CGT para acordar cambios en la restricción que afectaba a la caja sindical. La renuencia a renegociar unos 800 convenios colectivos por parte de empresarios y sindicalistas es una de las razones que explican por qué se corrigió una norma a pedido de la central obrera. La amenaza de judicialización es otra de las claves.

Son solo algunos de los títulos que ampliaremos hasta las 14, aquí en Informe Líder 104.3. Los acompañamos con música y noticias en la vuelta a casa.

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13:34 minutos. Sí, muchos, muchos que en este momento están yendo de un lugar a otro con nosotros en la radio. Tenía la ilusión de hablar de que había subido la temperatura, pero no, seguimos en 7 grados 7, la térmica sigue en 4 grados, la humedad del 83%, la presión 945 decimal 4, medida en hectopascales, el viento es sur a 23 kilómetros por hora. Para los que les gusta el invierno, un día como este, están encantados por lo que veo en la cantidad de mensajes que han llegado. La visibilidad es óptima y la máxima probable de 9 grados. Esto va a seguir así, amigos de Líder, hasta el jueves. A partir del viernes la cosa cambia. Les aviso porque empiezan los vientos sonda que van a llegar a superficie. El lunes, la semana que viene, vamos a tener 27 grados de temperatura si es que no lo superamos. Bueno, hablamos de la búsqueda de financiamiento externo para obras. San Juan eligió dos bancos para colocar bonos.

Fue el propio gobernador que nos confirmó que ya hay dos bancos elegidos. La estrategia es lograr fondos internacionales para invertir en obras y en esto va a iniciar una gira internacional y confía en que es el momento adecuado para hacerlo. A fin de esta semana está viajando para poder llevar adelante toda la emisión de los bonos, es decir, presentar los bonos San Juan, que es muy importante porque ya han seleccionado los bancos que van a colocarlos en el mercado internacional. Esto lo decía hoy el gobernador en rueda de prensa. Hablamos de los bancos JP Morgan y Banco Santander. Tienen una enorme experiencia y trayectoria, trabajan con bonos soberanos, en este caso de las provincias. Lo han hecho con Chubut, Capital Federal, Córdoba y Entre Ríos, y creo que San Juan va a tener una muy buena presentación, dijo Orrego, destacando que esto se va a realizar en Londres, que es un mercado muy fuerte. Va a ser una gira de 5 días, donde van a estar por el día en las ciudades, también en Nueva York, donde por supuesto la ventana de oportunidades se nos va a abrir seguramente en la etapa de septiembre. Irá con él un equipo de economistas integrantes de EPSE y el ministro de Infraestructura, Fernando Perea, el ministro de Infraestructura, Agua y Energía. Agregó confiado en que está convencido de poder conseguir una muy buena tasa. Esperan que sea menos del 10% y así aspiran a tener un número más que importante. Eso tiene que ver, por supuesto, con la comisión fiscal que tiene cada uno de estos bonos soberanos. El mandatario expresó que consideran que este es el momento oportuno por el que su gestión lleva trabajando 2 años. Esto, dijo, nos dará la oportunidad, por supuesto, de poder generar infraestructura para nuestra provincia y no estar esperando que los problemas nos toquen la puerta. Hablamos del temporal en San Juan, ya asistieron alrededor de 800 familias afectadas. La prolongación del temporal con lluvias y nevadas intensas generó inconvenientes en viviendas. Sobre todo, estamos hablando de filtraciones. El temporal golpea a San Juan desde hace 6 días, dejó hasta el momento entre 700 y 800 familias asistidas por el Ministerio de Familia y Desarrollo Humano. Las intervenciones se desplegan en los departamentos de Iglesia, Calingasta, Sonda, Ullum y Pocito, donde las bajas temperaturas, las nevadas en zonas cordilleranas y las lluvias provocaron distintos inconvenientes en viviendas y sectores rurales. El operativo provincial comenzó de manera preventiva en Calingasta e Iglesia, cuando los primeros efectos del fenómeno meteorológico comenzaban a sentirse con mayor intensidad. Y con el avance de las condiciones adversas, los equipos de emergencia social han ampliado su presencia hacia otras zonas afectadas. La subsecretaria de Promoción Social, Gabriela Rodrigo, explicó que la asistencia fue creciendo a medida que el temporal se intensificó. Realizaron acciones preventivas hasta que el temporal impactó con dureza en Calingasta, donde deben brindar asistencia inmediata. Dicen que hace 25 años no tenemos un temporal de estas características, temporal de nieve, así en nuestra provincia. Sin embargo, también dicen que no alcanza para terminar con la sequía.

Bueno, otra gran noticia. La Universidad Nacional de San Juan confirmó que el cursillo de ingreso a medicina va a ser en octubre. La felicidad que tienen una gran cantidad de jóvenes con esto, ni hablar. La Universidad Nacional de San Juan confirmando hoy la apertura de la carrera de medicina, que va a comenzar a dictarse en 2027 con un cupo inicial de 50 estudiantes. El anuncio fue realizado por el rector Tadeo Berenguer, que informó que ya están garantizados los fondos nacionales para poner en marcha los tres primeros años de la carrera, y adelantó que el proceso de ingreso comenzará durante el segundo semestre de este año. Después de tres años de trabajo, atravesando dos gestiones nacionales, San Juan cuenta con una carrera pública y gratuita de medicina, un logro muy importante para toda la provincia. La Nación va a aportar 2.522 millones de pesos para financiar los tres primeros años de la carrera, y eso permite avanzar con la tranquilidad de tener garantizado el funcionamiento académico. Según explicó el rector, el ingreso va a estar limitado a 50 alumnos en esta primer corte, que van a deber aprobar el cursillo de nivelación antes de comenzar el ciclo lectivo 2027. Sí, entiendo, es muy acotado el curso, pero es el comienzo. El director de la Escuela Universitaria de Ciencias de la Salud, Ángel Pinto, brindaba los primeros detalles del proceso de admisión que deberán atravesar los aspirantes.

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Una denuncia que inicialmente me llamaba la atención, porque fueron varios padres los que me están comentando que en la escuela Sarmiento, así me dicen, en la escuela Sarmiento, les están diciendo a los niños que lleven por favor una mantita para cubrirse, porque realmente no hay calefacción en algunas aulas. No sé si es en algunas, si es en todas. De lo que estoy hablando de la escuela Sarmiento, estoy hablando de la escuela Superior Sarmiento, con frazada al aula, es lo que están comentando los padres, denunciando que la escuela les piden, las autoridades de la escuela les piden llevar mantas porque no tienen calefacción. Yo sé que la directora de la escuela me está escuchando. Digo, bajas temperaturas golpeando San Juan, escuela Pablo Albarracín de Sarmiento. Yo estuve en el lugar cuando se colocaron los aire acondicionados frío-calor. Estuve en el lugar cuando se colocaron. No sé qué es lo que está pasando, pero aviso que me voy a dedicar a esto en la escuela ubicada en Libertador y Alem. Alumnos enfrentando una realidad que parece sacada de otra época, y más con lo que sabemos que se está dedicando el Ministerio de Infraestructura a cubrir estas necesidades. Realmente muy extraño, pero cuando te hablo de extraño no te hablo de que dudo de lo que están denunciando, porque ya lo he podido comprobar. Lo que quiero saber es por qué están esos aires colocados y no están funcionando, o qué es lo que está pasando que no funciona. A lo mejor sea un problema, qué sé yo, que salte la térmica, o como me dicen algunos papás, no hay aires en todos los cursos. Bueno, si no hay aire, ¿habrá pantallas de gas? ¿O cómo? ¿O qué? Porque yo recuerdo haber estado ahí no hace mucho, hace unos meses, en el momento en el que se habían colocado. Así que vamos a estar encima de este tema, ¿eh? Reitero, con frazada al aula, los chicos llevan en la mochila la frazadita. 2026, hoy es 21 de julio.

hospitales de Angaco y Canigasta, alcanzando un 80% de avance en su construcción. Las principales obras de infraestructura sanitaria que ejecuta el gobierno de San Juan continúan avanzando en distintos departamentos y entre los proyectos más adelantados está el hospital de Angaco y Canigasta, que alcanzaron aproximadamente un 80% de ejecución. El propio ministro de Salud nos lo confirmó, detallando que las intervenciones de mayor magnitud comprenden ambos hospitales departamentales, el nuevo Instituto Odontológico Provincial, la ampliación del Hospital Rawson y la remodelación del edificio antiguo del Hospital Marcial Quiroga. Las grandes obras están divididas en tres, entre ellas el Hospital de Canigasta, que tiene un avance del 80%, el de Angaco, con la misma cantidad de porcentaje de avance, y el Instituto Odontológico, donde ya se está trabajando en los detalles internos. La nieve colapsó Calingasta, caída de árboles, cortes de luz, evacuación de trabajadores mineros. La gente de Radio Calingasta retransmite nuestro programa Retro Líder y retransmite el informe Líder. Y nos cuentan que están atravesando uno de los temporales de nieve más fuertes de las últimas décadas. Entre el 19 y el 20 de julio, las nevadas han dejado cortes de energía, problemas en el agua, suspensión de clases, complicaciones para vecinos, turistas y trabajadores mineros. Ramón Osa, que es presidente.

El turístico nos dijo que están transitando una tormenta de nieve sin precedentes en las últimas décadas, que tienen que remontarse a los 90 para encontrar un fenómeno similar. También contó que en algunos sectores la nieve llegó a medir entre 8 y 12 centímetros. Explicó que en varias calles la nieve cubrió la calzada y que con el deshielo el terreno quedó convertido en barro. La nieve llegaba hasta los tobillos, ahora las calles están mojadas y cuando empieza el deshielo todo se convierte en barro. Uno de los principales problemas fue la interrupción de los servicios esenciales. La acumulación de nieve sobre los árboles como sauces, álamos, eucaliptos y pimientos provocó la caída de ramas grandes que rompieron líneas eléctricas y afectaron también a las plantas de agua potable. Según relató, en varias zonas todavía seguían los inconvenientes con la electricidad, sobre todo en sectores del norte de Calingasta. Y a esto se han sumado filtraciones en viviendas por el peso de la nieve sobre los techos y colchones mojados en algunas casas. La actividad económica también sintió el impacto. Por prevención, varias empresas mineras evacuaron al personal que estaba en alta montaña, lo que generó una fuerte demanda de alojamiento en hoteles y cabañas. Después esos trabajadores comenzaron a ser trasladados hacia la ciudad de San Juan. Sobre las rutas, durante el día se puede circular con precaución, pero advierten que después de las 5 de la tarde el agua sobre el asfalto se congela y forma una capa de hielo peligrosa. Cuidado con esto.

Bueno, les contaba, hay novedades. Los senadores de San Juan ya cobran más de 11 millones y medio de pesos. Bueno, es lo que les pagan. O sea, tampoco, son aumentos que se van dando. Ya nos va a tocar a todos. La nueva actualización de las dietas en el Senado de la Nación volvió a poner bajo la lupa los ingresos de los legisladores. Entre los alcanzados por el ajuste figuran obviamente los representantes de San Juan, el libertario Bruno Olivera, los justicialistas Sergio Uñac y Celeste Jiménez. Pero digo, no pidieron ellos el aumento. Aviso esto porque, según la información difundida, la dieta bruta mensual de los senadores pasó a superar los 11 millones y medio de pesos. El cambio se dio por la aplicación automática de las paritarias otorgadas al personal del Congreso, a partir del mecanismo que vincula los ingresos a los legisladores con el valor del módulo salarial de los empleados legislativos. Bien, el aumento surgió de un acuerdo paritario, en realidad escalonado, para los trabajadores del Congreso, con una suba acumulada del 12,5% entre diciembre y mayo. Con esa actualización, las dietas pasaron de un valor estimado de 10 millones a 11 millones y medio. El esquema salarial de los senadores incluye 2.500 módulos básicos más 1.000 módulos por gastos de representación. Eso, bueno, para que les quede claro, porque muchos me están preguntando, che, ¿y esto de dónde sale? Bueno, es lo que corresponde, che.

Quien pudiera. Qué lindas paritarias, me encanta, la verdad. La desigualdad de este país es increíble, realmente es increíble. Amigos de Líder, llegamos hasta aquí, antes que nos echen, llegamos hasta aquí con toda la información, agradeciéndoles a todos que nos hayan acompañado, que hayan estado del otro lado, invitándolos a que se queden, chicos, por favor, de la Escuela Superior Sarmiento, mañana a llevar la mantita, la frazadita, hasta que el tío Lean pueda lograr averiguar qué es lo que está pasando ahí. Ahí les estoy avisando a mis compañeros de otros medios, a mis colegas también, a ver quién se acerca primero para ver qué está ocurriendo por ahí. Gente, va a ser frío y sigue el frío, así que abrigarse mucho, como decía mi amiga Marcela, como cebollas andamos, ¿no? Colocándonos de todo y después de a poco nos vamos sacando y nos vamos volviendo a poner, ¿eh? Las capitas. La humedad del 83%, 7.7, la temperatura, se quedan, se viene el Retro Líder, el programa más escuchado de la tarde de la radiofonía sanjuanina. Hoy, obvio, retro lento. Sí, mira cómo está la tarde.

0: Eso será luego del comienzo de la nueva hora.
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La coordinación general está Leonor Camisay. Mi nombre es Leandro Santandreu. ¿Qué tal? ¿Cómo les va? Muy buenas tardes para todos. Nos hemos retirado del estudio mayor, nos hemos venido al otro estudio más calentito. Acá estoy con el ventanal líder, con una imagen muy invernal, con unas nubes negras increíbles, prácticamente como decimos en San Juan, encapotado. Así que estamos iniciando, sí. Estamos iniciando nuestro retro líder hoy especial, lentos como corresponde a una tarde como esta, porque muchos lo estaban pidiendo. Así que dije, vamos a darles en el gusto a todos ellos que tienen ganas de algo más tranqui hoy. Buenas canciones, de las mejores, en versiones inconseguibles. Sí. Hoy traje las inconseguibles, las que escucho en casa, las que son de mi colección. Obviamente que te voy a pisar todos los temas para que ninguno los grabe. Y si los graban, los graban con el pisado, como corresponde, porque bueno, uno colecciona a lo largo de los años estas cositas que son así como si fuesen mis pequeños trofeos, los más preciados. Y la idea era hoy, bueno, aprovechando que se viene un día tan frío y que va a ser el día más frío de la semana, con una máxima que podría llegar a alcanzar en la mejor de las ocasiones los 9 grados, estamos en 7.7, creo que es un muy buen momento para escuchar lento. Si quieren pedir también, pidan, no hay problema. Mi idea es que estemos todos juntos y que la pasemos bien esta tarde. Bien, abrigaditos como sea, se me pone en campera para estar adentro de la casa, no hay ningún problema. Si estamos mejor así, estamos mejor así. 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Con esta gente estoy iniciando este retro lento que, créanme, promete y mucho. Bienvenidos.

comenzamos nuestro viaje. Son canciones reconocidas en versiones inconseguibles. 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Porque a veces, viste, aparecía la persona que te gustaba en el medio de todos y vos eras el que tenías que poner la música.

Entonces la oportunidad era de todos los demás que estaban alrededor. Lo mejor que podías hacer era hacerla feliz con tu música.

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Son versiones de esas que ya no se consiguen en disquerías. En aquellas épocas, sí, y por eso las estamos escuchando en el aire líder hoy.

Y mientras voy escuchando, voy leyendo un poco lo que cada uno de ustedes escribe. Parece que hay una constante hoy en la que muchos me hablan de que no saben qué hacer, que les ha costado mucho levantarse, que les ha costado mucho arrancar, que este clima tal vez, que el invierno no es para ellos. Pero ya si arrancaste, lo hiciste a tu ritmo y eso creo que es más que suficiente y que no tenés que explicárselo a nadie. Mirá, ustedes lo vivieron conmigo. Yo la verdad que he pasado varias y grandes. Hay días en los que no vas a poder con todo. Días en los que la fuerza no aparece, no hay palabras mágicas, ni voluntad. Yo en esos momentos me refugio en el matecito caliente, en la música que me salva y en todo lo que me parezca que me puede llegar a hacer bien. Pero que a vos te parezca, no que los demás te lo digan. A veces la verdadera valentía es detener la marcha, parar, no actuar, no intentar resolver, reservar energías y quedarse ahí, entre, qué sé yo, esa angustia y ese silencio y esa almohada, con paciencia. Siempre fíjate que alrededor hay todo un mundo que tiene que seguir andando. Así que, si hay quienes dependen de vos, hijos, padres, familia, bueno, esa parte cumplí. Con la mejor cara, saca de donde no tengas, pero esa parte cumplí. Y luego deja que duele un rato y que todo sea duda inicialmente. No lo vengas a disfrazar de enseñanza porque no le vas a encontrar la vuelta ni el lado bueno ni a palos a nada inicialmente. Pero abrazate fuerte, refugiate en vos. Sabé que no todo se supera enseguida, que no todo tiene explicación en ese preciso momento y que van a aparecer dudas que a lo mejor mueran sin respuesta. Solo lo sabe el tiempo.

Hay heridas que no sanan del todo, pero al menos dejan de sangrar. Y un día, sin notarlo, se convierten en cicatriz. Y eso también es vivir, porque hay que seguir. No va a eso de tenés que ser fuerte todo el tiempo. No sos un proyecto de mejora continua. Y tampoco sos una misión de sanación final, ni esta gente que te va a hablar de iluminación y que... No. Y mucho menos un único propósito que sí o sí tiene que encontrar para darle sentido a tu camino. No, creo que el propósito en realidad es encontrarse cada día un poquito más. Reencontrarse. Era feliz antes. ¿Y cómo hacías? Simplemente lo eras. Sin tantas expectativas ni demandas. Ser un cuerpo que siente, un alma que busca, a veces una voz que no tiene ganas de hablar. Vivir a veces es un lío. Pero también es amor. Es risas, es, qué sé yo, disfrutar de algo, de alguien. Vivir es equilibrio. Es, de alguna manera, compartirnos sin negar lo que sentimos. Sin espejitos de colores, castillitos de arena, guirnaldas, pero con lo que sos vos, así como sos, si tenés mucho, si tenés poco amor, como sos. Habitarnos como una casa que se convierte en hogar y aprender a que en la soledad también estamos, con nosotros mismos. Así que eso del solo totalmente, a veces con un jardín más próspero, pero también con las paredes manchadas de humedad. Vivir es esto, cuando volvemos del pleno vuelo, pero también cuando nos detenemos a curarnos un poco las alas. Y en los dos casos, si arrancaste, lo estás haciendo bien, más que bien, estoy seguro de eso. Así que, a meterle pilas, porque no somos solo nosotros. Mirá a tu alrededor y te vas a dar cuenta de lo que te estoy diciendo.

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14:53 minutos. 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

era solamente ir e intentarlo porque sabías que habían arrancado los lentos. No. El tema empezaba mucho antes. El tema empezaba desde la primera mirada. El tema empezaba desde ese momento en el que tomabas la decisión, tus amigos te terminaban de convencer, algunos sabían que lo que estabas haciendo era un disparate, pero para vos era toda una corazonada. Y además, ¿quién te había hecho sentir así alguna vez? Se te iluminaron los ojos. Fuiste directamente. No sé si caminabas entre algodones o qué, pero ahí estabas, convencido que lo tenías que intentar. Porque antes, a las chicas se las sacaba a bailar. Treinta segundos de absoluta incertidumbre. Y te ibas acercando. Y llegaba el momento de hablar por primera vez. Y si te decían que sí, bueno, inmediatamente te transformabas en el capo de vos mismo. Y si te decían que no, a volver a poner la pava más caliente de la historia para tomar los mates más reflexivos de tu vida. Porque encima

No fue una tarde más. Fue Retrolíder. Y como siempre decimos, a esta hora las chicas se sueltan el pelo. Los lobos salen de sus guaridas. Los gatos buscan un escondite seguro y todo está por comenzar.

amigos de Líder. Ha sido un placer. Espero lo hayan disfrutado ustedes también, cada uno en sus lugares. Nosotros nos vamos a reencontrar mañana a partir de la hora 13 con las noticias y desde las 14 con toda la música. La coordinación general de Honor Camisay. La asistencia de producción Germán Croata desde la 100 de Buenos Aires. Soy Leandro Santandreu, ha sido un placer. Los dejo con las mejores versiones de grandes canciones.

y a las 17 llega Carla Treu para seguir tirando de este tren. Buena tarde para todos.

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Clásicos en Aspen 102.3, Technotronic Pump Pop The Jam. Son las 3:30 de la tarde. La temperatura en la ciudad de Buenos Aires 12.2, la humedad 89%. El servicio meteorológico mantiene su pronóstico de baja probabilidad de llovinas para toda la jornada, incluso durante la madrugada de mañana. Luego buen tiempo por varios días. Mañana mínima de 9, máxima de 14.

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57, Lenny Kravitz, Black and White America. 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
1: El hora 14, 2 minutos, la temperatura en la ciudad 12 grados. Rechazan a Martín Báez un recurso para evitar una multa millonaria. La defensa del hijo mayor del dueño de Austral Construcciones buscaba que la Corte Suprema revise la sentencia que fijó la multa en 274 millones de dólares o su equivalente en pesos al tipo de cambio oficial al momento del pago. Pero la Cámara Federal de Casación rechazó por inadmisible el recurso. Causa Andis, Españolo volvió a pedir la suspensión del peritaje de los audios ante la Cámara Federal. La defensa del exfuncionario libertario apeló a una resolución del juez Ariel Lijo que ratificó los lineamientos del estudio forense. El acusado se niega a aportar una muestra de su voz para compararla con las grabaciones. Es la hora 16, 3 minutos, la temperatura en la ciudad 12 grados. Se espera tiempo inestable para esta tarde y para esta noche.
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1: 4:30 de la tarde en toda la República Argentina. Mientras tanto, en Buenos Aires el cielo está cubierto, hay lloviznas. Esta condición de inestabilidad se va a mantener durante el resto del día y se queda también durante la madrugada de mañana. Luego, a partir de la mañana, buen tiempo por varios días, incluso alrededor del mediodía, algo de sol. Mañana mínima de 9, máxima de 14.
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0: Es la hora 17, la temperatura en la ciudad 12 grados. Declaran inconstitucional la eliminación del sistema estatal de información sobre precios de combustibles. La medida, impulsada por el Gobierno Nacional, generó el reclamo judicial de la Asociación Civil CEPIS, que promovió una acción colectiva en defensa de los derechos de los consumidores en trámite ante el Juzgado en lo Civil, Comercial y Contencioso Administrativo Federal número 2 de La Plata, a cargo del juez Ramos Padilla, quien determinó la inconstitucionalidad de la misma. Mercados, suben las acciones argentinas. El índice S&P Merval de la Bolsa de Comercio de Buenos Aires subió 1,5% a los 3.270.000 puntos, un valor máximo desde el 10 de julio. Entre los ADR y las acciones de empresas argentinas que son negociados en dólares en Wall Street, predominan las ganancias de hasta el 3,9%. Es la hora 15, un minuto, la temperatura en la ciudad 12 grados, se espera tiempo inestable para el resto de la jornada.
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0: es un ícono para cantarlo a dúo. Así que bueno, también se contó en esta semana la pelea entre Madonna y Justin Bieber por liderar el show de la final del Mundial, que preocupó a los productores. Ninguno quería el papel secundario. Imagínense, dos grandes estrellas, pero bueno, Madonna es Madonna, y la pugna entre ambos artistas por el espectáculo dejó al propio Chris Martin intentando evitar que la situación se saliera de control. Invitándote para que te quedes en el aire del 104.3. Hoy es el Día Mundial del Perro. Sí, lo contaba esta mañana nuestro compañero. Sí, claro que sí, Marcelito. Claro que sí, nos contaba acerca. Y bueno, sé que te estuvo preguntando también acerca de algunas fotitos por ahí de los mañosos de la casa. Pero mientras tanto, yo te voy a estar contando un poquito acerca de música. Claro que escucho a mis compañeros. ¿Cómo que no? Desde muy tempranito, Lucianita Boiro, que nos da la información bien fresca. Luego Marcelito Casati, y por supuesto después el propio Leandro Santandreu, mi hermano del alma. Y también contarte que un día como hoy, sí, llega The Wall en un ratito, prepárate, porque un día como hoy la historia nos cuenta que Roger Waters presentaba en Berlín The Wall. ¿Y sabés qué pasaba en nuestro país? En Rosario, sí, uno de los nombres fundamentales de la música popular argentina. Me pongo de pie, señoras y señores, un día como hoy nacía Lito Nevia. En breve te voy a estar contando un poquito. El temporal en Chile dejó comunas aisladas y miles de damnificados en Coquimbo. Hablamos de la Universidad Nacional de San Juan, que confirmó que el cursillo de ingreso a medicina será en octubre. Así que presta atención, que te voy a estar contando todo con lujo y detalle. Entre el frío y la lluvia se conoció cuándo va a mejorar el tiempo. Te lo cuento en un ratito nada más, porque sí, sí, así como lo estás escuchando. Neblina que reduce la visibilidad en rutas de San Juan. La visibilidad que es muy reducida en lo que es el ámbito de Luigi Cum y camino a la Defunta Correa. Es por ello que desde Vialidad Nacional Provincial y desde el noveno distrito a nivel nacional piden extremar los cuidados al conducir, así que por favor hagamos caso. Y el ejército realizará ejercicios de tiro con munición de guerra en Marquesado, así que por favor, cuidado, ¿sí? Bueno, en breve te voy a estar contando todo, todo, todo con lujo y detalle, bien ligar. Y si hablamos del temporal de nieve, me pongo de pie porque un exitoso operativo de rescate de dos puesteros gracias al escuadrón de Gendarmería, sí, sí, los nuestros, claro que sí, acerca de lo que es el Escuadrón 25, evacuaron a los hombres desde el puesto Muñoz tras el temporal que acumuló hasta 70 centímetros de nieve en Pismantita. Soy Carla Treu, en coordinación y producción, como siempre nos acompaña la señora Leonora Camisay, y juntas disfrutamos la tarde de Martes en Líder.
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0: Cielo altamente nublado, la temperatura actual que nos acompaña 9 grados 4 décimas, sensación térmica 7 grados 2 décimas, humedad del 79%, presión 944 decimal 9, medida en hectopascales, viento del cuadrante sur a razón de 15 kilómetros por hora.
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1: Y 8 minutos pasaron ya de la hora 17. Lindo clásico latino líder junto a Diango, cuando quieras, donde quieras. Este artista líder que se presenta, ¿no? Y se apodera de la primera casi media hora de programa en líder. En esta oportunidad quiero brindar servicio y en esta oportunidad quiero contarte un poquito acerca de un evento que tiene que ver con nuestra gente. Tiene que ver con una obra a beneficio, ¿sí? Una obra coral a beneficio. Rumbo a Colombia, el coro, nuestro amado coro Arturo Beruti, continúa anunciando los conciertos de su programación especial. Es por ello que el próximo jueves 30 de julio, cuando el reloj indique la hora 21 en el auditorio del Teatro del Bicentenario de nuestra hermosa provincia, Tramas al aire, las voces del coro entramadas con el Cuarteto Tango San Juan, ahí con la apertura, ¿no?, de Esteban Calderón, creando juntos sonoridades para un único evento y original, de por cierto. Las invitaciones están más que expandidas, es por ello que están todos invitados a acompañar. No dudes, ¿no? Realmente va a ser exquisitamente maravilloso. Entradas con descuentos, por supuesto, en Boletería de la Auditorio. Los precios son módicos, son accesibles. Es por ello que desde toda la gente bonita del coro Beruti agradece la participación generosa y desinteresada de los integrantes del Cuarteto Tango San Juan, destacando el apoyo del gobierno de la provincia junto al área de turismo, cultura y deporte de San Juan. Si hablamos de Trama al aire, coro Beruti junto al Cuarteto Tango San Juan, próximo jueves 30 de julio, 21 horas. Yo te digo sinceramente, es un evento para no perdérselo. Sí, de corazón. Te hago una pregunta más puntual. ¿Conoces el Teatro del Bicentenario? ¿Te tomaste un ratito para ir, para disfrutarlo, para contemplarlo, para conocer su gente? Bueno, el próximo jueves 30 de julio, 21 horas, es el momento ideal para disfrutar Tramas al aire. Es una función a beneficio y te digo que dependiendo... Todo esto en boletería. Dependiendo el ticket que vos tomes, hay descuentos del 20%, 50%, 20% de descuento. Y la entrada, créeme, que es extremadamente módica. Y de paso, agradecer, como siempre, a toda la gente bonita, ¿no? Que nos va manteniendo informados y nos va contando del hermoso trabajo que hace nuestra gente. Bueno, sintonizando FM Líder. Y de paso aprovecho para saludar a María Elena Mayorga con un abrazo enorme, enorme, enorme desde el alma. Realmente brindo por ustedes este evento rumbo a Colombia, el coro Arturo Beruti, que continúa anunciando los conciertos de su programación especial. Jueves 30 de julio, 21 horas, auditorio del Teatro del Bicentenario San Juan.
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0: Si subimos el potenciómetro, creo que nos vamos a escuchar. 48 minutos pasaron ya de la hora 17. Y bueno, viste qué cosas que pasan, ¿no? Cosas que pasan. Y bueno, nos podemos equivocar. 48 minutos pasaron ya, disfrutando esta tarde linda. En un ratito, sí, llega Amaral con Llegará la Tormenta, también de Show Must Go On. En un ratito, Lito Nevia, porque este rosarino, uno de los nombres fundamentales de la música popular argentina, vino al mundo como Félix Francisco Nevia Corbacho, ¿sí? Integró Los Gatos, el single de La Balsa, ¿no? Tema compuesto por Tanguito allá en el año 1967. Y cuántas cosas bonitas también de la mano de este gran artista líder. Mira, es muy simple, es breve. Hablamos del temporal de nieve. Hay un exitoso operativo de rescate de dos puesteros, ¿sí? Efectivos del Escuadrón 25 evacuaron a los hombres desde el puesto Muñoz tras el temporal que acumuló hasta 70 centímetros de nieve en Pismantita, en el marco de un intenso temporal de nieve que azota la región cordillerana y la precordillera sanjuanina. Desde el pasado jueves, efectivos de Gendarmería Nacional Argentina lograron evacuar exitosamente a dos puesteros que se encontraban aislados en el paraje Pismantita. El operativo, que se desarrolló bajo condiciones climáticas sumamente adversas, permitiendo poner a resguardo a los trabajadores rurales que habían quedado completamente incomunicados en dicho departamento. La intervención estuvo a cargo del Grupo Especializado de Alta Montaña, el GEAM, perteneciente al Escuadrón 25, claro, hablamos de Hachal, ¿sí?, de Gendarmería Nacional, donde los uniformados se desplazaron hacia el sector afectado tras recibir alerta sobre la situación de vulnerabilidad en la que se encontraban los pobladores debido a la magnitud de la tormenta. Tras una compleja travesía por terrenos cubiertos por el manto blanco, la patrulla de rescate logró arribar hasta el denominado puesto Muñoz, lugar donde finalmente localizaron a estos hombres que permanecían atrapados. Una vez que se verificó el estado de salud de los puesteros, se procedió a su inmediata evacuación hacia el casco urbano de Iglesia, garantizando, como corresponde, ¿no?, su integridad física, brindándole la asistencia necesaria frente al riesgo de hipotermia y desabastecimiento, y para concretar el movimiento en un terreno que, bueno, se había vuelto prácticamente intransitable. Esto lo podemos ver a través de distintas imágenes que ya son virales en las redes sociales, y para concretar el movimiento en un terreno que se había vuelto prácticamente intransitable para vehículos convencionales, y la fuerza de seguridad dispuso el uso de camiones Unimog, vehículos de tracción integral diseñados específicamente para operar en geografías de alta montaña y nieve profunda. Así que bueno, realmente, ¿no?, condiciones extremas en Pismantita, este temporal que ha tenido un impacto severo en la zona de la Ruta Nacional 150, según los reportes oficiales brindados, ¿no?, por el área también, y el trabajo de toda la gente de Protección Civil de la provincia. La acumulación de nieve en ese paraje alcanzó niveles críticos de más de 70 centímetros de altura. Esta situación generó, ¿no?, un bloqueo total en los accesos por lo que corresponde a la vía terrestre, dejando a varios habitantes de la zona alta de la precordillera en una situación de aislamiento preventivo sin posibilidad de desplazamiento por sus propios medios. La magnitud de este fenómeno meteorológico ha obligado a desplegar un trabajo coordinado entre diversas instituciones del Estado, mientras Gendarmería Nacional se enfocaba primordialmente en las tareas de búsqueda y rescate de personas en riesgo. El personal también de la comuna municipal de Iglesia y de Protección Civil concentrando sus esfuerzos en la logística, ¿no?, también la reapertura de las vías de comunicación fundamentales para lo que tiene que ver con esa zona, para lo que tiene que ver con los puesteros, para lo que tiene que ver con la gente que vive de eso, ¿no? Así que bueno, un trabajo en equipo, mancomunado, y como siempre, ¿no?, esta mañana lo repetía mi compañero al mediodía, yo te lo voy a seguir repitiendo, siguiendo los partes oficiales. Por favor, precaución y cuidado, ¿sí?, desde lo que es el área de la Dirección Nacional de Vialidad, que se emite una advertencia para los conductores que circulan por distintos corredores de San Juan debido a la presencia de bancos de nieve que reducen considerablemente la visibilidad y aumentan el riesgo de siniestros viales. Realmente esto es preocupante. En un ratito te voy a estar contando todo con lujo y detalle, pero bueno, mientras tanto, por favor, si usted va a viajar, no lo haga. Aguarde.
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1: Disfrutemos juntos el comienzo de una nueva hora en Líder. El cielo permanece nublado con la temperatura actual 9 grados 4 décimas, sensación térmica 7 grados 2 décimas. Humedad a 79%, presión 944 decimal 9, medida en hectopascales, viento del cuadrante sur a razón de 15 kilómetros por hora. Mirada en el ámbito local, todo listo. La Universidad Nacional de San Juan confirmó que el cursillo de ingreso a medicina será en octubre. La universidad confirmó el financiamiento nacional. Habrá 50 ingresantes y el cursillo comenzará este segundo semestre. Ya es un hecho. La Alta Casa de Estudio confirmó este martes la apertura de la carrera de medicina, que comenzará a dictarse en el 2027 con un cupo inicial de 50 estudiantes. El anuncio fue realizado por el propio rector Tadeo Berenguer, quien informó que ya está garantizado los fondos nacionales para poner en marcha los tres primeros años de la carrera y adelantó que el proceso de ingreso comenzará durante el segundo semestre de este año.

0: En las últimas horas se dieron a conocer el video completo de la salida de Argentina antes de jugar la final del Mundial contra España. Hay un posteo contundente de Lisandro Martínez. La caída de los grandes es la felicidad de los mediocres. Pero bueno, en este marco también la justicia estadounidense obligó a la Argentina a pagar 390 millones de dólares por la nacionalización de aerolíneas. Titan Consortium logró que la Cámara de Apelaciones de Washington confirmara la condena por la estatización de la aerolínea de bandera en el 2008, un laudo que el país lleva 16 meses sin pagar. Hablamos de emergencia en el mundo y viajamos hasta Chile. El temporal en Chile dejó comunas aisladas y miles de damnificados en Coquimbo. Las intensas lluvias provocaron cortes de ruta, destrucción de puentes, rescates aéreos y evacuaciones en la región de Coquimbo. El intenso temporal que azota la región chilena de Coquimbo continúa agravando la situación en distintas comunas del interior, donde la crecida de ríos y quebradas destruyó puentes, cortó rutas, dejó miles de personas aisladas. Las autoridades mantienen un amplio operativo de rescate y asistencia, mientras el gobierno despliega recursos tras declarar el estado de catástrofe. El cielo permanece por la tarde, noche con chaparrones y cielo altamente nublado. Para mañana miércoles, mínima 3 grados, máxima 12 grados centígrados. 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

0: decime que estás cantando esta versión de La Oreja de Van Gogh. Una mentira. Qué linda versión, ¿no? Vestido Azul. Mira, parece que fue ayer, pero no, no, no. Esta canción está próxima a ingresar al Salón de la Fama de FM Líder. Próximamente, sí, clásico latino líder. Esta melodía que data del 2003, donde la propia Amaia Montero nos regalaba Vestido Azul. Esta linda, linda, linda melodía líder. Buena balada melancólica, si se me permite, de este grupo español La Oreja de Van Gogh, lanzada entre el 2003 y el 2004 como parte del disco Lo que te conté mientras te hacías la dormida, la letra que trata sobre el desamor, también un poco de la traición ahí, la historia que habla de alguien cuyo abandono provoca tanto dolor que la otra persona decide quitar, ay Dios mío, cosas que no tienen que pasar. 25 minutos pasaron ya de la hora 18. Yo tengo una pregunta. ¿Preparaste la merienda o todavía no? Ah, tempranito. Mira vos qué bien. En breve vamos a estar charlando en el marco judicial. Una diplomatura universitaria propone analizar los cambios planteados en el proyecto de reforma del Código Penal. Se trata de una propuesta académica, ¿no?, que se dictará en la Universidad de San Isidro y que apunta a comprender los ejes que se proponen para las nuevas modalidades de criminalidad compleja. Sí, sí, sí, en pleno debate creciente por los diferentes proyectos para reformar el Código Penal, la Universidad de San Isidro lanzó una diplomatura que apunta justamente a eso, a entender, a comprender, analizar las nuevas normativas que se podrían tratar en el Congreso de la Nación. ¿Preparamos un matecito, te parece? ¿Un café, quizás? Un té de manzanilla. Dale, 26 minutos pasaron ya de la hora 18. ¿Cómo está tu cielo hoy?
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0: 17 minutos pasaron ya de la hora 18. Mientras tanto, nosotros disfrutamos esta tarde con este cielo caprichosamente nublado. La temperatura actual 9 grados centígrados. Sensación térmica, abrigarse 6 grados, 3 décimas. Humedad 80%, presión 945 decimal 4. Medida en hectopascales, viento del cuadrante sur a razón de 19 kilómetros por hora.
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2: Minutos pasaron ya de la hora 18. Quiero contarte a vos que estás ahí del otro lado, si sos del departamento Rawson, subí el volumen, presta atención, porque Rawson en comunidad llega al barrio Sierra Morada con una nueva jornada de servicio, asesoramiento y actividades para los vecinos. El programa municipal que continúa recorriendo los barrios del departamento Rawson para acercar el Estado a la comunidad. Justamente, preste atención, anote, agende, y mañana miércoles 22 de julio todas las áreas municipales estarán presentes en el playón del barrio Sierra Morada. La Municipalidad de Rawson invita a vecinos y vecinas a participar de una nueva edición de Rawson en Comunidad, el programa impulsado por la gestión del intendente Carlos Munizaga, que acerca servicio, asesoramiento y también propuestas integrales directamente a cada barrio del departamento. Esta jornada que se llevará a cabo mañana miércoles 22 de julio de 14 a 17:30 horas en el playón del barrio Sierra Morada, ubicada en la intersección de Miguel de Cervantes y Portugal, donde las distintas áreas municipales van a desplegar un amplio operativo destinado a brindar atención, acompañamiento y soluciones a la comunidad. Desde su propuesta en marcha, Rawson en Comunidad se ha consolidado como una política pública de cercanía, recorriendo distintos sectores del departamento con el objetivo de facilitar el acceso a los vecinos a los servicios municipales sin necesidad de trasladarse hasta las dependencias de la comuna rausina. Durante la jornada, los asistentes van a poder acceder a múltiples prestaciones y programas municipales, entre ellos tareas de limpieza, alumbrado, mejoras en espacios públicos, acciones de salud y prevención, atención de desarrollo humano integral, género, familia y juventudes, además del acompañamiento de Lito, el asistente virtual municipal. Importante que usted sepa, estarán presentes el equipo de asesoramiento legal, contable y laboral, con talleres de empleo y oficios, el programa Rentas en tu Barrio, espacios de educación y formación, propuesta cultural y deportiva, como así también actividades recreativas para niños y toda la familia, además de la Feria de Emprendedores. Preste atención, porque como en cada operativo, los vecinos van a poder acceder a los beneficios de punto ahorro con productos de calidad a precio accesible, bolsón verde, yogur social, garrafa comunitaria, fortaleciendo las políticas municipales de acompañamiento a la economía familiar. La Municipalidad de Rawson invita a toda la comunidad del barrio Sierra Morada y zonas aledañas a participar de esta nueva edición de Rawson en Comunidad para encontrarse con el municipio, realizar trámites y, por supuesto, recibir asesoramiento y disfrutar de una tarde con servicios, actividades y propuestas pensadas para toda la familia, como debe ser. Mañana miércoles 22 de julio, todas las áreas de la comuna de Rawson estarán presentes en el playón del barrio Sierra Morada. Si usted me pregunta el horario, de 14 a 17:30 horas.
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0: 49 minutos pasaron ya de la hora 18. Qué linda versión esta de Dairo con White Flag. ¿Qué canción le falta a tu tarde de Martes en Líder? Pregunto. Si buscamos un dueto de líder, ¿cuál sería, por ejemplo? No sé. Qué linda versión acústica, White Flag, ellos son Dairo. Y recién me preguntaban a través del 264-508-5809. Me preguntaba uno de nuestros queridos oyentes, la entrada al Museo Franklin Rawson, ¿se paga entrada para visitarlo? Y la verdad que yo te voy a ser muy sincera, tuve que preguntarle a mi querida y admirada Meli Hill, que es nuestra compañera de trabajo del fin de semana, porque me dice, mira Carla, es simple, se paga 1.000 pesos entrada general, 500 pesos entrada jubilados y estudiantes, y menores de 6 años es gratis. El domingo es gratuita la entrada para todo público, para que tomes nota, ¿sí? Para que estés atento. Y bueno, yo preguntaba por ahí también, ¿hay que reservar? Me dice, no Carla, quédate tranquila, no hace falta. Pueden pedir visitas guiadas espontáneas en la recepción del museo de 13 a 19.30 horas. Así que bueno, ¿quién te dice, no? Tenés un fin de semana, un domingo, una tardecita de domingo, líder. Podés disfrutar FM Líder de Fondo y visitar y recorrer con tu familia, con amigos, el museo. Cosas bonitas para disfrutar. Si sos turista y estás visitando la provincia de San Juan, bueno, ya sabes lo que podés hacer.
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Despertamos juntos el comienzo de una nueva hora en líder. Recorremos el Gran San Juan con una temperatura actual de aproximadamente 9 grados centígrados. Sensación térmica 6 grados o 3 décimas. El cielo permanece copiosamente nublado. Humedad 80%, viento del cuadrante sur a razón de 19 kilómetros por hora. Presta atención, noticia que ampliaremos en la próxima hora, el campo militar. En el marco provincial, el ejército realizará ejercicio de tiro con munición de guerra en Marquesado. Los ejercicios serán este miércoles de 7:30 a...

19 horas en Marquesado, piden evitar circular por las zonas cercanas al predio. La guarnición Ejército San Juan informó que este miércoles 22 de julio se realizará ejercicios militares con tiro de munición de guerra en el departamento Rivadavia, por lo que se solicitó a la comunidad respetar las medidas de seguridad y evitar circular por la zona cercana al área de práctica. Las maniobras estarán a cargo del Regimiento de Infantería de Montaña 22, Teniente Coronel Juan Manuel Cabot, y se desarrollarán en el Campo Militar General Sarmiento, ubicado en la localidad de Marquesado. Importante que usted lo sepa, las prácticas serán durante toda la jornada. Según detallaron desde la institución, los ejercicios estarán previstos para este miércoles 22 de julio del 2026 en horario de 7:30 a.m. a 19 horas. Para mayor información, el predio militar donde se llevarán adelante las actividades se encuentran comprendidos entre la Ruta Nacional 60, Avenida Libertador General San Martín y las Sierras de Sonda. El Gobierno Nacional reunió a la Mesa Política y definió presentar la reforma del Banco Central la próxima semana. Con el cierre de la Copa del Mundo, la Casa Rosada busca recuperar el ímpetu que perdió en el Congreso y anticipa la presentación de dos próximas iniciativas, los cambios en inocencia fiscal y la reforma del Banco Central de la República Argentina.

0: cerrando las noticias, en el marco internacional, Estados Unidos envió un primer vuelo de ayuda humanitaria a Cuba como parte del plan de los 100 millones de dólares impulsado por Marcos Rubio. El cargamento partió desde Miami con alimentos y kit de higiene destinado a unas 700 familias. Washington aseguró que la distribución se realizará a través de la Iglesia Católica y Cáritas Cuba para evitar el desvío de la asistencia. El cielo permanece por la noche nublado. Para mañana miércoles, la temperatura mínima que nos va a acompañar será de 3 grados centígrados, la máxima 12 grados, mientras que para el jueves, mínima 2 grados, máxima 12 grados centígrados. 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

0: 15 minutos pasaron ya de la hora 19, disfrutando buena música, buenas canciones, aquellas donde uno pide permiso para volar y donde uno realmente se encuentra con sus emociones y con esas canciones bonitas que llegaron para hacer. Y si de repente esa letra está interpretada por el propio Alan Lerner, yo te digo algo, esto es un verdadero permiso para volar, para cantar, donde esa canción seguramente está cuidando tu alma y te hace up el alma. You'll Never Know, marcando la apertura luego del clásico internacional líder Air Supply junto al propio Alan Lerner. 16 minutos pasaron ya de la hora 19. Hay canciones, hay buena música, pero por sobre todas las cosas hay buena compañía. ¿Dónde? El líder, claro que sí.
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0: 24 minutos pasaron ya de la hora 19. Gente bonita que se va sumando en esta tarde, noche de Martes en Líder, 21 de julio, día con historia. Hoy, donde nuestra mascotita, esas que estamos personificando, nuestros perritos, están celebrando su día. Hoy es el Día Mundial del Perro, te cuento. Sí, yo sé que desde muy tempranito te han estado adelantando y contándote. Hoy también, bueno, recordamos a uno de los grandes de la música, como Lito Nevia, que en un ratito sale al ruedo. Y por supuesto, en un ratito, sí. Me dicen, ¿nace el Pato Fillol? Sí, claro que sí, en el año 50, sí, Ubaldo Fillol, nacía en San Miguel del Monte, uno de los más grandes arqueros de la historia, que comenzó en Quilmes, luego jugaría en Racing y River, fue el arquero del seleccionado campeón del mundo del año 1978 con un gol sobresaliente, y más tarde, bueno, pasó por Argentinos, corregime, Flamengo también, de Atlético de Madrid, ¿no? Sí, de vuelta en Racing, ganó la Supercopa 88, se despidió en Vélez con una actuación realmente descollante ante River en su último partido. Así que bueno, simplemente contándote un poquito de historia, ¿no? El nacimiento de Marcelo Bielsa, por supuesto, en el día de hoy. Hablamos un poquito de música y en breve Roger Waters con The Wall en Berlín, que también lo vamos a estar disfrutando en un ratito nada más. 26 minutos pasaron ya de la hora 19. Hay canciones, hay música. La noche fresquita, la noche fresquita. Día, a no mirar al costado, dale, un poquito por ahí, un tecito, algo calentito, sí, por ahí si algún vecino necesita, si algún líder necesita, bueno, con actitud 104.3, que hay que abrigar muchas almas en esta noche.
1: Deja que ruede. 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
0: El cielo permanece altamente nublado, la temperatura actual 8 grados 6 décimas, sensación térmica 6 grados centígrados, humedad 82%, presión 946 decimal 2, medida en hectopascales, viento del cuadrante sur a razón de 15 kilómetros por hora, visibilidad en la zona céntrica de San Juan a razón de 15 kilómetros por hora. Mientras tanto, yo creo que es un poquito menos, pero mientras tanto te voy recordando que si vas a conducir, hacerlo con cuidado. La noche nos regala un cielo copiosamente nublado y para mañana miércoles, mínima 3 grados, máxima 12 grados centígrados.
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1: Minutos pasaron ya de la hora 19. Qué linda versión, ¿no?, de este clásico Latino Líder. En este marco quiero contarte algo que tiene que ver con nuestro museo Casa Natal de Don Domingo Faustino Sarmiento. Siempre te cuento que esta capacitación realmente es un lujo y en la medida de lo posible, si vos lo podés aprovechar, yo te diría hacelo, ¿sí? Hablamos de la capacitación para prevención digital en Casa Natal de Sarmiento. La Casa Natal de Sarmiento invita a los medios de comunicación a acompañar las jornadas restantes de la capacitación Preservar la memoria en tiempos digitales. Esta conservación y recuperación de materiales organizado junto a la Biblioteca del Congreso de la Nación, esta actividad que está a cargo del licenciado Javier Pérez Modesto, subdirector de Digitalización y Medios Reprográficos, ¿sí?, del licenciado José Antonio Pérez Bota, jefe del Departamento también de Digitalización, y la licenciada María Noelia Álvarez Marimón, archivista del Laboratorio de Preservación Digital de la Biblioteca del Congreso de la Nación, quienes brindan una formación sobre prevención digital, conservación y recuperación de materiales patrimoniales. Es por ello que la próxima jornada se desarrollará, mañana, 22 de julio, de 10 a 13 horas y también de 15 a 19 horas. El 23 de julio también se llevará a cabo de 10 a 13 horas y de 14 a 17 horas en la Casa Natal de Sarmiento. Es por ello que, si usted está interesado, bueno, diríjase, porque esta capacitación para preservación digital en Casa Natal de Sarmiento se va a llevar a cabo durante las dos jornadas, 22 de julio y 23 de julio, en un horario muy próximo, de 10 a 13 horas y de 15 a 19, mañana miércoles, ¿sí?, y el día 23 de julio de 14 a 17 horas, y en la mañana se comparte el mismo horario, de 10 a 13.
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0: Qué linda versión, qué poema en el aire del 104.3 cuando de este clásico internacional líder se trata. Plasmado en el año 1990, ahí Roger Waters, te quiero hablar puntualmente, ¿no? No de la canción en sí, sino de Roger Waters, que presentaba The Wall en Berlín. El propio Roger, un día como hoy, tocaba los temas del álbum The Wall en Berlín, 8 meses después de la caída del muro. Ahí el ex integrante de Pink Floyd sube al escenario con músicos invitados como Van Morrison, como Ute Lemper, como Scorpion, como Marianne Faithfull. Más de 300.000 personas concurren a la cita en un terreno entre la puerta de Brandenburgo y Potsdamer Platz, ¿sí? Antes del concierto, que se hizo un rastreo intensivo, ¿no?, para cerciorarse de que no hubieran minas enterradas, entre otras cosas. Cosas que la vida pasa, ¿no? La vida misma. Ahí el propio Roger Waters de Pink Floyd en esta versión de The Wall, año 1990, y lo que fue para la época, ¿no?, súper emblemático. Cambio de página porque ya me estoy despidiendo de vos. Y para despedirme de vos, quiero presentarte a un clásico, clásico, clásico líder. Este jovencito nacía un día como hoy, un joven con talento, con historia, artista líder que supo venir y visitarnos en varias oportunidades a lo largo de su carrera. Un artista líder que también estuvo en alguna oportunidad en alguna fiesta del sol. Un jovencito que nacía en el año 1948, y te hablo del nacimiento del propio Lito Nevia. Nace en Rosario, uno de los nombres fundamentales de la música popular argentina. Hablamos de Lito. Vino al mundo como Félix Francisco Nevia Corbacho. Integró Los Gatos, el single de La Balsa, tema compuesto por Tanguito, allá quizás por el año 1967, si la memoria me acompaña. Es considerado el punto de arranque del rock argentino. Al despuntar los 70, inició su carrera solista, luego de poder realizar esas mezclas entre algo de rock, algo de folclore. Artista líder que se volcó a la música progresiva en disco como Muerte en la Catedral. Artista líder quien también se exilió en México y volvía en el año 1982. Artista líder que ha seguido con su carrera desde entonces, ha ayudado a difundir a buena parte de músicos argentinos a través de su sello Melopea. Artista líder quien también le da una fusión importante, ¿no?, a sus propios hijos, con quien, bueno, tiene la posibilidad de compartir el amor por la música. Cuando hablamos de Lito Nevia, hablamos de el señor canción, hablamos del señor músico, hablamos del señor productor, hablamos de un gran artista. Bien líder, 104.3. Esta canción, Lejos, Solo se trata de vivir, creo que es una de las más bonitas que la vida nos ha regalado, ¿no? Pero mientras tanto, hay un clásico del rock nacional como es La Balsa con Lito Nevia. Llegó el momento de despedirme de vos. Mañana, si Dios así lo quiere, nos reencontramos cuando el reloj nos indique la hora 17 y unos minutitos después estamos sintonizando FM Líder, compartiendo la tarde de miércoles. Mientras tanto, que tengas el mejor regreso a casa. Mientras tanto, que puedas disfrutar la noche líder como corresponde, con Actitud 104.3. Soy Carla Treu, mañana nos volvemos a reencontrar.
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0: 4 minutos pasan de la hora 20. Hola, hola, ¿qué tal? Muy, pero muy buenas noches. ¿Cómo estamos? Jornada este día martes 21 de julio del 2026. Una jornada, una noche muy fría en la provincia de San Juan. En departamentos que ustedes ya saben, nevó en la jornada de hoy, quedó blanco, ya venía con este proceso, y bueno, Iglesia, Calingasta, clases suspendidas y demás en la jornada de hoy al menos, y también agua nieve en diferentes departamentos y puntos de la provincia de San Juan, pero nosotros le daremos el calor, claro, a través de las palabras y por supuesto acompañándolos hasta la hora 22 bajo la coordinación general de Leonor Camisay, que les habla Roxana Reynuava. Un gusto y un placer de estar junto a ustedes aquí en el aire de Líder. Con una temperatura que seguramente va a seguir descendiendo a medida que vamos entrando en la noche. Bueno, poca gente, movimiento, está como una brisa del sur levantándose, como que van a tener que salir bien abrigados si tienen que salir a esta hora de la noche. Por eso, a esta hora comenzamos con el Clásico Internacional.
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0: 23 minutos pasan de la hora 20. Una noche fría en la provincia de San Juan y bueno, ya estaremos con los datos del tiempo y ya estaremos con algunas historias que hemos traído para poder de alguna forma viajar, porque hay algunas que nos hacen reflexionar, nos hacen pensar, nos hacen meditar y otras tantas nos hacen viajar. Viajar junto con la música cuando a veces hablamos de sentimientos, de amores, de encuentros, desencuentros, cosas que nos pasan a menudo en la vida. Pero es el momento, como les decía, de hablar sobre los datos del tiempo, que es presentado por...
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0: La temperatura en nuestra provincia es de 8 grados 2 décimas, sensación térmica de 5 grados 7 décimas, con un cielo cubierto, humedad 87%, presión 947.3

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0: 37 minutos pasan de la hora 20. Una noche fría, sí, muy fría en la provincia de San Juan. Bueno, estamos en invierno, hemos tenido algunos días un poco más cálidos, pero hoy nos toca esta ola polar, como podemos denominarla, y también algunos dicen que es el comportamiento de esto que es el niño, Cambios climáticos que suceden en el mundo, pero nosotros estamos en invierno y debemos soportarlo. Pero me parece que el pronóstico del tiempo está para que mañana tengamos una jornada un poco más agradable, pero esta noche va a ser intensamente fría. Una noche para disfrutar de lindas canciones, de buenos momentos, de cosas lindas que nos van sucediendo permanentemente en la vida. Porque, bueno, sí, tenemos esos días que pueden llegar a ser tan pero tan grises, pero también tenemos momentos realmente que son muy pero muy agradables. Y siempre tenemos que tener gente que nos hagan sentir muy pero muy bien. Y el valor de aquellos que se quedan en momentos difíciles. A veces cuando la tormenta aprieta, los días se vuelven oscuros. Es cuando se caen las máscaras y el panorama se aclara. Te das cuenta de quienes estaban solo para celebrar tus triunfos y quienes se quedan a sostenerte la mano en medio del naufragio. La verdadera riqueza no se mide por la cantidad de conocidos, sino por la calidad de las almas que permanecen en tu peor momento. Dedica la noche a valorar a esos pocos que hacen tu tiempo y tu mundo mucho mejor. Yo siempre digo que cuánto a veces descubrimos en la vida cotidiana seres humanos que son maravillosos y que siempre se quedan a tu lado, o al menos tienen esa calidez de estar siempre atentos a vos, qué te sucede, que cómo fue tu día, que cómo estás hoy, que cómo te sientes. Al menos siempre estamos en el vigor de subir, bajar, de hacer, de llevar, de solucionar permanentemente situaciones y cosas cotidianas de la vida. Pero a veces hacemos un mirar hacia adentro, hacia nuestro interior, y nos damos cuenta cuán solos o cuán tristes o cuán cansados estamos, A veces nos suelen suceder este tipo de cosas y es importante que tengamos un entorno que a veces también tengan esa virtud de hacer el mundo mejor. Por eso nos vamos a ir al clásico latino a esta hora de la noche. Llega la música con Sandro. El por qué te amo.
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